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2: Ya que suena La Qué Buena 97.5, buenas tardes. Oigan, gracias a la raza que estuvo reportándose y escuchando el Desmadre Mix. Mobles de Hazes que hay con las mezclas. Oye, vamos a mandar a saludar y sobre todo a felicitar a Daniela Franco, que cumple años de parte de su familia y amigos ahí en Ciudad Juárez. También saludos para Nayeli, para Selene Ortega acá en El Paso. Saludando también al compa Pato, que nos está sintonizando aquí en El Paso también. Para Abraham y también para Miguel, saludos. Oye, pues vamos a continuar con buenas rolas, pero antes déjame te digo, para que descargues la aplicación de iHeartRadio y nos escuches y nos lleves a todas partes, o también visita nuestra website, quebuena975.com. Ahí nada más vas y le haces clic al icono del triángulo, que es lo de Play, y ya, nos escuchas ahí, everywhere, donde te encuentres. Y bueno, pues vámonos con una rolita, vámonos con algo movidón de los Tucanes de Tijuana. Esta rolita con Maverick, con Eliza, para andar bien ready, ya que se acerca otra vez el fin de semana, ¿verdad? Vámonos con esto aquí a través de La Qué Buena 97.5.

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0: somos la Quebrada 97.5. Buenas tardes, ¿cómo andan? Oigan, pues ya a las 6:49, llegó el momento de que cierre mi changarro. Oigan, pues ahí nos vayamos, nos escuchamos el día de mañana, miércoles, ombligo de semana, aquí a través de la 97.5, la que buena. Y no olviden sintonizar a mi compa, el Valentín en la mañana y a Diana al mediodía. Así que tengan excelente tarde.
1: Parece que nos va a agarrar la lluvia más tarde, ¿verdad? Se andan medio nublando por ahí.
0: Conducen con cuidado, ahí nos guachamos. Se despide aquí Perlevario. Chao, chao.
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0: la Joaquín.
1: Muchas gracias.
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1: ¿Cómo estamos, mi gente? Ya es el segundo día de la semana. Los saludamos, las queens, como siempre, con el gusto de acompañarlos

0: muchísimo, pero así que vaya que caminando en Guadalajara por la calle y diga, ay, mira, un tejuino. No.
1: De repente, se me tiene que antojar. A mí sí, fíjate, me encanta cuando le echan su cucharadita de sal de grano, luego empiezan a batir el tejuino, sí, luego el limoncito, y a veces lo coronan si traen nieve de garrafa de limón.
0: ¡Qué rico!
1: ¡Qué delicia!
0: Sí, pero como dices tú, un buen tejuino, porque tiene su chiste, ¿no? Es masa fermentada, sí, ¿no? Que es de la fórmula o la base. Ya saben que nosotros los mexicanos, todo es maíz.
1: Todo es de maíz.
0: Todo es de maíz.
1: Y eso es una bebida también prehispánica, sí, entonces ya sabrán, tiene tantos y tantos años y es de nuestra Guadalajara, por eso se nos antoja tanto, caray. Sí. Bueno, pues ya estamos aquí al millón, señoras y señores, esperamos transmitirte a través de estos micrófonos esa buena vibra que nos caracteriza al par de queens.
0: Vamos a platicar en lo que callan los caballeros acerca de la infidelidad. Andala. De ustedes, pero ahí les va. Vamos a platicar de las razones reales contra las excusas que de repente, porque, a ver, no podemos ahí como juzgar y señalar porque hay parejas en donde ambos fallaron. Uh-huh. Nunca es una salida fácil la infidelidad, ¿no? Sin embargo, hay ciertas cuestiones en donde lo puedes entender, ¿no? Tan así que hay parejas que se perdonan. Entonces, hay que conocer realmente las razones por las cuales un caballero podría ser infiel. Ya el que es zorro, pues ese ya
1: sí,
0: es de
1: ya, pues ya haces por volar al Mayate. Ya
0: es parte de tu esencia, ¿verdad?
1: Sí. Y en las tóxicas platicaremos acerca de esas mujeres que aman la atención, pero huyen del compromiso.
0: Okay.
1: Ay, bueno, pues así arrancamos oficialmente el show de Miriam y Rocío.
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1: Regresamos al show de Miriam y Rocío y vamos a platicar esta nota que es lo más viral, que yo no sé si la hubiera subido, me hubiera dado muchísima pena, pero bueno, a ver, yo creo que el momento en el que te hacen la propuesta de matrimonio, para muchas mujeres es como lo más soñado, ¿no? Porque en su cabeza pueden pasar mil historias de, ay, el día que me den un anillo de compromiso, ¿cómo será?
2: Mi príncipe
1: ¿qué
2: azul.
1: A inventar mi príncipe
2: el papá
1: azul?
2: De mis hijos.
1: Y entonces digo, hay propuestas de lo más sencillas y propuestas que pueden llegar a ser.
2: Avientan la casa por la ventana. Exacto. Y no estamos hablando de lo económico, a veces es el detalle o a lo mejor el coco que le meten a la idea
1: la
2: para crear algo único y especial para ese gran día. Pues les vamos a platicar por qué se hizo viral este video de una propuesta de matrimonio, por cierto, en la playa, muy bonita.
1: Muy
2: la playa.
1: Bonita playa, digo, no tengo la menor idea de dónde era esta playa, pero se ve la arena, muy blanca, se ve el cielo incluso combinando, bueno, el lugar estaba precioso, ¿no? El vestido de, ¿cómo se llama esa tela?
2: Esa tela así muy suavecita.
1: Ay, se
2: así como manta, como
1: manta,
2: gasa.
1: Manta. Andaba vestido él de manta, ¿no? Ya saben que la manta es delgadita y la manta, pues, es precisamente para la playa.
2: Oigan, ¿han escuchado ustedes la frase que dice, te cagaste? Así tal cual.
1: En México utilizamos mucho,
2: mucho esa frase, o sea, hombre, te cagaste es cuando no lo puedes creer, te vas para atrás y no.
1: Literal.
2: Y no quiere decir realmente que hagas en los pantalones, pero ¿qué creen?
1: ¿Qué pasó?
2: Esto le sucedió al susodicho que a la hora de hincarse y pedirle matrimonio estaba tan
1: Vámonos.
2: Nervioso que en eso.
1: ¡Sí, sexo!
2: ¡Se le salió todo!
1: Crees?
2: Eso es como dice Miriam, traía un pantalón muy delgadito.
1: De manta.
2: Obviamente.
1: Beige.
2: De colores claros. Y el otro le hizo así de, ay, ¿qué crees? O sea. No. Y la cagó también al hacerle la propuesta, porque en ese momento, como cagó, pues cagó la propuesta y todo lo bonito
1: estaba
2: y romántico.
1: Estaba, pero del susto, de los nervios.
2: Yo creo que sí, mi
1: Obviamente
2: hijo.
1: La situación.
2: Ay, no, se agarra así y se le ve todo, que se le
1: Ahora,
2: salió todo,
1: yo
2: wey.
1: Me metí a los comentarios y mucha gente dice, no, hombre, claro que esto está actuado. A lo mejor sí, para hacerse virales, porque ahora sí que en las redes sociales todo puede suceder, estamos de acuerdo. Quizá de armar así el rollo de que se cajeteó y a lo mejor no era
2: la
1: cierto.
2: La otra le da unas toallitas húmedas
1: pero
2: de güey en el baño.
1: Pues, ay, sí, pero también limpias, me dice, ¿de dónde sacó
2: platicamos.
1: Las toallas húmedas así de la nada?
2: Pues sí, yo creo que ya trae una bolsa ahí, como de playa, no sé si, pero pues sí, no cualquiera
1: sé.
2: Carga unas toallitas húmedas.
1: Sí, no, cualquiera, pero bueno. Si fue actuado o no fue actuado, qué cagado estuvo.
2: Por cierto, muy. Ahí les dejamos el video en nuestras historias @par.dereinas. Continuamos aquí en el show de Miriam y Rocío.
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2: Chiquitos, bellos, cositas de Dios hechas a mano y por su progenitora y santa madre. Pues vamos a entrar ahora sí de lleno a su sección, vamos a platicar acerca de la infidelidad masculina. Las razones reales por las que un hombre le es infiel a su pareja principalmente es de las que vamos a hablar.
3: Okay.
2: En contra de las excusas, por ejemplo, como decía Miriam al inicio del programa, hay hombres que les gusta volar el mayate con singular alegría y es de verdad que no se justifica porque todo lo tienen en casa. Ves a una mujer que es guapísima, ves que además es la mamá de sus hijos, probablemente sexualmente y en la cama estén de puta madre los dos, y aún así anda con una, con otra, con otra.
3: Eso
2: con
3: ya es de personalidad, ¿eh? Bueno,
2: eso es que él ya no puede ser monógamo, pues.
3: Normalmente las excusas que los caballeros ponen para ser infiel es: fue solo sexo, no significó nada, o sea, dirían una noche de loco, ¿cómo dicen? Una
2: noche de copas, una noche loca.
3: María Conchita Alonso diría eso, ¿verdad? Pero no, me descuidó.
2: Ah, sí, ahí justifican.
3: Que le echan la culpa a la pareja, ¿verdad?
2: Exacto.
3: La rutina nos mató.
2: Esa es otra.
3: Ok, necesitaba sentirme deseado. Bueno, pero es que también la mujer, no sabes, tienes que ponerte también en
2: su Pero ustedes también comuníquenselo. Yo entiendo que este tipo de cosas pueden suceder y terminan poniéndole el cuerno a su pareja. A lo mejor consciente, principalmente otras veces, inconscientemente, entre comillas, por así decirlo, pero de cualquier manera, es preferible hablarlo y decirle a lo mejor mil veces de, oye, nos estamos dejando de lado, yo entiendo que nuestra criatura está muy chiquito, muy chiquita, pero también necesitamos nosotros ese contacto, volver a estar en pareja, ¿no?
3: Ahora, otra excusa que a lo mejor las mujeres pueden llegar a decir: todos los hombres son así. No puedes justificar algo que, o no puedes normalizar o generalizar que por ser
2: hombre. Ninguna de las dos. Ni normalizarlo ni generalizarlo.
3: Porque no por ser hombre quiere decir que sea infiel.
2: Y porque vas a terminar atrayendo puros así, porque dices, pues es que así son todos. No, mi reina, cuidado. Continuamos aquí en el show de Miriam y Rocío, no se vayan.
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1: Regresamos al show de Miriam y Rocío, platicando en lo que callan los caballeros, por qué son infieles, y vamos a platicar estas excusas que normalmente se pueden llegar a dar contra las razones reales, porque bueno, hay muchas infidelidades que a veces no son a propósito, ¿no? Uh-huh. De repente las circunstancias de la vida te ponen en un lugar en donde no puedes quizá decir que no, y no estoy justificando la infidelidad, porque inclusive hay muchas personas que con una infidelidad la perdonan y después tienen una muy buena relación de pareja en un futuro, ¿no? Como que los fortalece. Y vuelvo a repetir, ninguna infidelidad tiene una justificación, pero hay parejas pues que funcionan de esa manera.
2: Exactamente. Entonces, bueno, se hizo un estudio acerca de esas razones reales que suelen aparecer detrás de una infidelidad, principalmente, como ya lo dijimos, en los caballeros. Dicen por ahí que la principal, la más importante, es por la validación del ego. O sea, no es que estén buscando ustedes amor. A veces buscan sentirse eso, admirados, buscan sentirse que tienen el poder, buscan sentirse mucho más jóvenes, buscan sentir que todavía parten plaza, que les gustan a más mujeres, ¿no? O se sienten importantes al lado de ellas porque probablemente ella sí le dé la admiración que ahora, en este momento, su mujer no se la da.
1: Exactamente. Por ejemplo, inmadurez emocional. Esta dificultad para hablar de sus necesidades, como bien lo dijo Rocío, estas frustraciones, estos vacíos o estos conflictos que existen dentro de la relación. Uh-huh. Es que parece fácil hablarlo, parece fácil ponerlo sobre la mesa, pero sí entiendo esta parte que cuesta mucho trabajo, ¿no? No es tan sencillo decir lo que sentimos o cómo queremos que las cosas se hagan, ¿no? Sí. Creo yo.
2: Exactamente. Continuamos aquí en el show de Miriam y Rocío, hablando acerca de por qué de la infidelidad masculina. Razones reales contra excusas. No se vayan.
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0: tendencias dentro de la música, pues no se puede acabar así. O sea, contar las cosas desde que inició, desde que era un niño, pues todavía le cuelga, ¿no?
1: Ahora, yo no he visto la parte porque la plataforma digital de streaming, ¿no? Sacó el juicio o el veredicto, así se llama, ¿no? Que es la historia de Michael Jackson, pero con referente a su juicio cuando pasó toda esta situación de que lo acusaron por acoso infantil,
0: pederastía y demás.
1: Y todo
0: por todos los niños que iban a Neverland, ¿no?
1: Eso está en esta plataforma digital. Obviamente lo iban a sacar casi en el mismo tiempo en que sacaron la película. Pues es que es así, ¿no? Son los números, es el rating, así se maneja.
0: Hombre, les está yendo súper bien.
1: Sí, ahí
0: pues
1: va.
0: Tanto que volvió a revivir, como ya lo dijo Miriam, que les habíamos platicado, y volvió a llegar Michael Jackson a la cima, superando a Taylor Swift, a Bad Bunny
1: y a muchos
0: más.
1: Pero resulta que ahora Drake, que es otro cantante, acaba de superar a Michael Jackson en este récord histórico de Billboard al convertirse en el artista masculino con más canciones en el puesto número uno en el ranking Billboard Hot número 100. Así que él vuelve a romper el récord de Michael Jackson, consolidándose como uno de los artistas más influyentes de la música. Ahora, yo digo, ok, este hombre está vivo. Obviamente, pues, si Michael Jackson siguiera vivo, seguiría sacando nueva música.
0: Pero seguirla rompiendo, güey, ya no estando aquí desde hace muchísimos años.
1: A más de 10 años, dices tú, espérame poquito, ¿verdad?
0: Mis respetos, pues es que el rey del pop va a ser toda la vida el rey del pop. Y lo clásico, ya lo hemos dicho, que nunca pasa de moda. Continuamos aquí en el show de Miriam y Rocío, no se vayan.
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1: Nos vamos con esta noticia que queríamos contarles. Fíjense que está mucho en tendencia porque resulta ser, como ya los avances científicos y médicos están a la orden del día, un hombre de 60 años acaba de curarse del VIH. Andale. Y se convierte en el séptimo caso ya documentado de remisión total. Esta enfermedad que pues no se tenía cura desde toda la vida, desde que inició, es más, que se llevó a muchísima gente, ahora, hoy por hoy en la actualidad, ya tiene cura.
2: Y que no se tenía nada de información.
1: Nada.
2: Absolutamente nada.
1: Primero que venía del simio, después que entre homosexuales empezó a esparcir el VIH.
2: Pues Freddie Mercury murió de SIDA y inventaron otra enfermedad y nunca revelaron. Años después dijeron que
1: ya dijeron la verdad.
2: Pero durante muchos años ocultaron que él había padecido de esta enfermedad. Y ya, bueno, ya también tuve la oportunidad de ver la película, la historia, y durante muchísimo tiempo dijeron que tenía, no me acuerdo exactamente qué era lo que sea, no me acuerdo la película que decían, pero olvídate, o sea, decir SIDA en aquel tiempo, la palabra, no, hombre.
1: No, no, no era. No se querían ni acercar a ellos. Así de quítate, era peor que el leproso.
2: Pensaban que se contagiaba por medio de la saliva o por medio de saludar a alguien. Ajá. Por un beso, por agarrar
1: y
2: la mano.
1: Y nada más es el contacto sexual o con sangre. Exacto. Y ya nada más,
2: bueno, ¿no? Pues este es un hombre alemán que ya libremente, oficialmente es libre del VIH tras un largo tratamiento médico, y bueno, pues ya se convierte en la séptima persona en todo el mundo, que la verdad esto es un verdadero hit histórico para la ciencia. Todo ocurrió tras recibir un trasplante de células madre para tratar una leucemia aguda, que es un procedimiento médico realmente complejo, pero que resultó vital para él. Aquí lo más sorprendente de este caso es que el donante pues no tenía la protección genética completa contra el virus que usualmente se busca, así que científicamente demostraron que quizá no necesita las células totalmente resistentes para poder lograr la cura, lo que esto cambia radicalmente lo que se pensaba hasta ahora. Es que todo este tipo de curas es una moneda al aire, porque no sabes cómo los cuerpos van a reaccionar.
1: Vayan a reaccionar, cada cuerpo es distinto.
2: Y es diferente.
1: Pero claro, ahora, que ya sean 7 los casos de remisión total, eso es una chulada, porque antes era pues dar medicina para que ahí en los bajos que les daba, para que pues pudieran seguir lidiando esta enfermedad, pero curarla jamás.
2: No, eso sí.
1: Continuamos aquí en el show de Miriam y Rocío, no le cambies.
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1: Regresamos al show de Miriam y Rocío. Vamos a platicar qué es lo que acontece de nuestra gente latina. Y bueno, Cristian Nodal nuevamente aparece en las noticias. Es que sabes que Cristian Nodal y Ángel Aguilar siempre van a hacer nota. ¿Estamos de acuerdo? O sea, siempre van a encabezar.
2: Están en tendencia. Están para tendencia. Bien o para mal. Más exacto. Que mal que bien, pero.
1: Traen un relajo. Pero bueno, creo que ahora Cristian Nodal se volvió tendencia, por decirlo así, o esta nota está bonita. Que después de muchísimo tiempo, Cristian Nodal se reencuentra con sus abuelos, ¿no? Que qué maravilla poder tener a su abuela y a su abuelo vivos, juntos. Y esto apareció a través de sus redes sociales con una emotiva foto en donde se ve él con sus abuelos. El abuelo le está dando un beso en la frente.
2: Qué bonito.
1: Y la verdad, pues el cantante, yo creo que todos los seres humanos, cuando están con los abuelos o cuando están cerca de su familia,
2: vuelves a ser tú.
1: Otra vez vuelves a ser tú.
2: Te conectas con tus raíces, con tu esencia,
1: con
2: quién eres. Sí. Esa es la realidad. Y ahorita, pues con las broncas que ha tenido con sus papás, principalmente con su papá, ¿no? Que no ha cedido los derechos porque.
1: De su nombre.
2: Del nombre Cristian Nodal, que las tiene supuestamente hasta el 2036. Pues yo creo que llegar a tocar base con sus abuelos, que como ya lo hemos dicho en infinitas ocasiones, son los ángeles que Dios nos manda para que nos cuiden aquí en la tierra, pues yo creo que sí es un regalo de Dios. Más tenerlos principalmente, ¿no?
1: Es como cuando llegas a casa de tu abuela o llegas al rancho.
2: Ay.
1: O llegas al pueblo
2: y
1: donde
2: te hace ese arroz con leche que me hacía
1: mi
2: abuelita.
1: O te hace
2: esos frijolitos deliciosos.
1: O el caldo de pollo que dice solo mi abuela, no sé qué le ponga, pues le ponían amor.
2: Pero es la cosa más deliciosa.
1: Exactamente.
2: Totalmente.
1: Entonces te vuelves otra vez a conectar con ese niño y con esa niña que no tenía broncas y no tenía problemas de nada, porque la vida de adulto, qué cansada es. Hay que regresar a las raíces,
2: y
1: ¿no?
2: Y el ser famoso tiene mucho su precio. Qué barbaridad. Sí. Hay mucho que pagar. Continuamos aquí en el show de Miriam y Rocío. No le cambies.
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1: ¿Tú sabías que si tienes gastritis mañanera, deberías de comer en ayunas para calmar ese ardor y esa acidez o esas molestias en tu estómago? Frutas como el plátano, por ejemplo, o la manzana, que es rica en pectina para cuidar la mucosa gástrica. Bueno, déjame contarte que también puedes sumar la avena o tomarte un yogur bajo en grasas. Lo que sí tienes que evitar por completo, si eres de las personas que sufre de gastritis, principalmente por la mañana, es
2: muy mal.
1: El café, los cítricos y los ultraprocesados. Okay. Le tienes que decir, o sea, si realmente quieres decirle adiós al ardor mañanero, hay que cuidar los hábitos para comer.
2: Es que no, si es lógica, yo soy muy mala para eso, pero ahí es lógico, pues imagínate, pasas cuántas horas sin recibir alimento en la mañana, si eres una persona que tu actividad empieza a las 5 o 6 de la mañana y consumes tu primer alimento hasta las
1: 10 de la mañana.
2: Ah, yo soy de esas, de la fregada, gracias, tengo el peor hábito alimenticio porque yo me levanto y yo hasta las 10:30, 11 estoy desayunando, o sea, 10 de la mañana. Sí me trato de comer una fruta, sí trato de hacerme un licuado, y digo trato porque a veces, la neta, no me organizo. Pues no, sí. Me tengo que organizar para todo el tiempo y para tener tu salud. Eso uno, si ya cuando uno
1: es que
2: está...
1: tiene uno que priorizarlo, sí, porque al rato vas a estar doblado con el doctor, con un mes de montón de pastillas, porque tienes que entrar en tratamiento para bajarle al estrés, a la gastritis, a que te malpasas.
2: Estamos de acuerdo, y tener avena ahí.
1: Claro. ¿Sí? Bueno, pues les pasamos al costo. Es un tip de la abuelita que todos tenemos, como dice Miriam, a la mano y ahí en la casa. Continuamos aquí en el show de Miriam y Rocío. No le cambie.
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1: Vámonos ahora con esta notita de los espectáculos. Bueno, vamos a hablar de la J-Lo. Fíjate que lució impresionante cuando llegó al Festival de Cine Latino allá en Los Ángeles. Llegó guapísima, con un vestido pues como verde olivo,
2: más o menos,
1: con un escote muy pronunciado hasta el ombligo, las caderas, como enseñando las caderas, y luego un par de telas más o menos. La estaban cubriendo por la parte de abajo, pero salía completamente una de las piernas, se veía la figura de la cintura también completamente descubierta, o sea, guapísima, pues es la J-Lo, güey, como siempre triunfando esta mujer.
2: La verdad, muy guapa, porque, bueno, fue precisamente a este Festival de Cine Latino en Los Ángeles, donde ella recibió el Adelante Award for Industry, que es un reconocimiento a su amplia trayectoria en Hollywood. Es que, bueno, aparte, bueno, de que es cantante, ella es actriz, y ha hecho muchas películas. Yo confieso que a mí me gusta mucho ella como actriz. Ha hecho varias películas románticas, pero ya sabes, de esas comedias románticas que son
1: las domingueras.
2: Exacto, que son las domingueras, que no tienen a lo mejor tanto drama, pero, o tanto trama más bien, que no tienen tanto trama, pero son divertidas, y ella es divertida a la hora de actuar. Hizo una película que no recuerdo exactamente el nombre, pero hizo el papel de una mujer casada que era violentada por su esposo, que había puesto ya varias denuncias y que no le hacían caso, y entonces ella se puso a entrenar box y se puso a entrenar artes marciales y le metió una reverenda madriza al esposo, casi lo mata, porque como nadie le hacía caso a las autoridades, entonces ella sola tuvo que poner
1: justicia por su propia mano.
2: No me acuerdo cómo se llama el nombre de esa película, pero es maravillosa, y ella
1: ¿cuál era la película
2: maravillosa
1: en la que ella sale de mucama en un hotel?
2: Ah, sí, claro. Donde, no me acuerdo cómo se llama el nombre.
1: Donde uno de los huéspedes se enamora de ella.
2: Y ella dice que es rica y nada, pues se había puesto la ropa de la que en ese momento estaba limpiando.
1: Sí, me acuerdo.
2: Se enamora de un político que estaba en una carrera política y no sé qué tanto era.
1: Sí, la verdad sí tiene su talento de actriz, la J-Lo. Continuamos aquí en el show de Miriam y Rocío. No le cambies.
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1: Regresamos al show de Miriam y Rocío y estamos arrancando ya esta sección de las tóxicas. ¿Cómo están?
2: ¡Holi!
1: Bienvenidas, reinas hermosas.
2: Guapísimas.
1: Pásenle, porque miren, vamos a platicar de un tema interesante. Hay muchas mujeres que les gusta, obviamente, que les pongan atención, uh-huh, que estén al pendiente de ellas.
2: Elogios, detalles.
1: Todo, ¿no? Que las inviten, que les paguen, que les den, que les... Exacto. Bueno, de repente se topan con un hombre que realmente dicen, va, me la juego, uh-huh, quiero un compromiso. Y entonces a la hora de que escuchan compromiso dicen, con permiso.
2: Dijo mi mamá que siempre no.
1: Adiós.
2: A ver, caballeros, porque paren oreja, no siempre quien busca atención está buscando amor. Y no siempre quien dice querer una relación está lista para tenerla. Ojo, ahí tienen ustedes que ser bien inteligentes.
1: Pobres, o sea, hombres bien hechos bolas, ya no saben ni cómo ni por dónde, ¿no? Pues
2: es que hay mujeres de verdad que les gusta la validación y no necesariamente están buscando una relación o tener un vínculo afectivo con esa persona. O sea, disfrutan, como ya lo dijimos, ¿no? De esos detalles, de sentirse deseadas, de que las admiren, que las busquen, que las saquen a pasear, que las inviten a comer, pero
1: eso implica responsabilidad, sí, emocional, estamos de acuerdo.
2: De acuerdísimo.
1: Y no solamente, porque hay mujeres que dicen, me gusta la emoción, como lo que va empezando, el momento.
2: Pues entonces.
1: Ah, pasan 3, 4 y dices, ya me aburrí de este compa, con permiso, ya se acabó.
2: Y ahora
1: lo
2: sí que
1: brilla.
2: Next. Pero no nos gusta que nos la apliquen igual a nosotras, entonces, ojo, mujeres, porque karma is a bitch y todo se regresa en esta vida. Bueno, pues continuamos aquí en el show de Miriam y Rocío, mis tóxicas, no se vayan.
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1: Seguimos dentro de la toxicidad de esta nuestra sección, platicando acerca de esas mujeres que aman que las atiendan, que las traten bonito, que les den el tiempo y el espacio, pero que no quieren tener un compromiso. O sea, ¿cómo está la onda? Ahí no hay reciprocidad.
2: No,
1: al final,
2: fíjate,
1: ¿no?
2: Que creo que muchas de las mujeres que quieren esta parte de la atención, pero no del compromiso, es que saben que si tienen un compromiso, quizá pueden llegar a perder su libertad o la identidad, y no siempre sucede de esa manera, a menos de que la pareja o el hombre en cuestión sea muy inteligente como para saber que esa mujer pues siempre va a querer su libertad, va a necesitar su espacio.
1: Y no está mal.
2: Y no está mal, simplemente es aprender a conocer que hay mujeres que quieren ese tipo de cosas. Hay mujeres que dicen, yo soy feliz teniendo al hombre todo el tiempo y hacer cosas juntos. Que si son la negociación, está bien.
1: Y hay mujeres que necesitamos nuestro tiempo y nuestro espacio.
2: Claro.
1: Y también disfrutamos el momento de estar con nuestra pareja.
2: Tu independencia.
1: O sea, un equilibrio.
2: Claro,
1: un equilibrio.
2: Claro.
1: Pero fíjate que también hay mujeres que traen heridas emocionales o incluso malas experiencias, que hace que ya que se termina lo bonito, o ya que, o por el miedo de ahora sí arriesgarlo todo porque te das cuenta que esa persona sí vale la pena, mejor, pum, lo dejas.
2: Sí, que dices, no manches, antes de que este compa me deje, mejor lo dejo yo primero.
1: Por eso.
2: Que él se enamore primero, yo no me voy a enamorar, porque el que se enamora pierde. Y vámonos, ¿no? Son como las frases o los pensamientos que de repente pueden pasar por la mente de una mujer que no quiere compromiso.
1: Sí, y es que le tienen miedo a que las vuelvan a abandonar, a que las traicionen, o porque probablemente vienen de una relación tóxica, o ya tuvieron tantas decepciones que la verdad es que prefieren irse antes de empezar a sentir algo por el susodicho. Continuamos aquí en el show de Miriam y Rocío, no le cambies.
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2: Regresamos al show de Miriam y Rocío y estamos platicando en las tóxicas. ¿Qué pasa con estas mujeres que sí quieren sentirse queridas, amadas, admiradas, pero no quieren tener nada de compromiso? Uh-huh. Hay muchas mujeres que dicen, bueno, a mí me gusta mi independencia, me gusta mucho tener ese espacio y esa libertad, pero también son adictivas a la emoción del momento. Uh-huh. O sea, que dicen, esta parte de la conquista, porque la conquista, ¿cuánto? Ponle 2 meses, 3 meses, inclusive hasta menos de un año. Uh-huh. Ya cuando se acaba como esa emoción, dicen, ay, qué aburricio. Sí. Ya me voy, déjame conseguir ahora.
3: A ellas les gusta todo el tiempo sentirse enamoradas, les gusta el momento del coqueteo, de la novedad, de esa tensión constante.
2: Porque sabemos que con el paso del tiempo va bajando, ¿estamos de acuerdo? Sí. No es la misma intensidad.
3: No, por supuesto que no.
2: Ni al caso.
3: Va evolucionando el amor.
2: Maldita sea, yo soy ay, ya me aburrió, antes así era. Ay, no, ya se le acabó a este las ganas de
3: adiós. La verdad es que está chido que entre los dos estemos pues ahora sí que
2: esa parte, ¿no?
3: Sí, porque es básico y fundamental sentirla ambos. Otra de las cosas es esas mujeres que los quieren cerca, pero no que tanto. No invadan.
2: No me asfixies,
3: pero no
2: favor.
3: Tanto, pero que no invadan su espacio personal. O sea, ponen su límite o sus límites están muy bien puestos desde un inicio. O sea, sí desean esa conexión, pero cuando la relación se vuelve ya un poquito más seria, ahí es cuando les empieza la ansiedad, ahí es cuando se sienten invadidas, ahí es cuando en ese momento, diríamos allá en México, aplican el mandracazo y se desaparecen.
2: ¿Te acuerdas que había una película, creo que era con Julia Roberts, que se llamaba Novia Fugitiva?
3: Ah, sí.
2: Que la morra tenía en su lista
3: la típica
2: varios
3: chica
2: matrimonios,
3: de humo, como dice.
2: Y que decía, y creo.
3: La canción.
2: No me acuerdo quién era el. No sé si era Richard Gere. No, ¿verdad? La estoy confundiendo con
3: no,
2: Mujer Bonita.
3: No, esa es Mujer Bonita.
2: Sí, cierto. Uh-huh. Pero no me acuerdo quién era. Ahorita les digo quién era. Pero me acuerdo que era Julia Roberts. Y entonces cada vez que le daban el anillo para ya comprometerse y todo, la morra en el altar decía, con permiso, va, y los dejaba plantados hasta que ya el protagonista de la historia la amarró literal porque le daba miedo el compromiso.
3: Ah, bueno, pero en algún momento caen en las redes del indicado. No se hagan, exacto, que la Virgen les habla. Y nos incluimos, porque a nosotras también nos ha pasado. Continuamos aquí en el show de Miriam y Rocío, no le cambies.
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1: Vámonos a esta sección de ¿sabías qué? Y esos son datos aterradores. Ahí les va, pero que son realmente ciertos.
2: Ajá.
1: ¿Tú sabías que hay más casas vacías en el mundo que personas sin hogar?
2: Wow.
1: O sea, qué incoherente, ¿no?
2: Sí, ¿no?
1: Qué cosa.
2: Las cosas de la vida. Fíjate que, ¿tú sabías que un cadáver puede moverse ligeramente horas después de morir? Eso sí sabía.
1: Sí, como que la reacción del cuerpo no todavía las...
2: Todavía quedan algunas terminaciones nerviosas que hacen que
1: reacciona
2: haya
1: tu cuerpo,
2: algunos,
1: ¿no?
2: Movimientos
1: involuntarios. ¿Tú sabías que no puedes leer ni saber la hora en un sueño a menos que sean viajes astrales, ¿eh? En los viajes astrales, por eso se llaman viajes astrales, no son sueños. Puedes leer, puedes acordarte de fechas y puedes acordarte de muchas cosas. Solo en los viajes
2: de momentos
1: astrales
2: específicos
1: que se hacen por medio de un sueño.
2: Incluso pues. Hasta de horas. Uh-huh. Fíjate que tú sabías que las personas con problemas mentales, incluidos los psicópatas, escucha bien, a menudo dicen que su color favorito es el azul.
1: Ay, déjame preguntar qué color es su favorito. Voy a estar con un psicópata yo.
2: Qué bueno que el mío es el rosa.
1: El mío también es el rosa o los colores que son más cálidos.
2: Ajá.
1: Pero de tu pareja, ¿qué color es su favorito?
2: El verde.
1: El negro acá. Está bien, todo está muy bien.
2: Sí,
1: ok, perfecto. Entonces, no estamos con psicópatas.
2: No,
1: bendito
2: sí, creo que sí también es el negro. Más bien el verde es el de la Mir.
1: Dice, ¿sabías que solo 2 días en tu vida no duran 24 horas cuando naces y el día que te mueres?
2: Wow, pues sí, sí, tiene mucha lógica.
1: Sí, sí.
2: ¿Tú sabías que en promedio, sin saberlo, hemos conocido cerca de 14 asesinos en nuestra vida?
1: Pues es que te topas con mucha gente que no sabes ni qué onda.
2: En la calle, claro,
1: exacto.
2: Caras vemos, corazón no sabemos.
1: ¿Sabías que si te gusta aprender datos? Ah, no te creas, no.
2: Bueno, pues estos son algunos datos curiosos.

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1: ¡Vámonos con la chisma! Oye, habían dicho que por ahí de julio Dua Lipa se iba a casar, pero resulta ser que a todos nos dio la sorpresa. ¿Estará embarazada? De no, que acaba no de creo. Casarse.
2: Felicidades a Dua Lipa.
1: Ay, este fin de semana, fíjate.
2: 30 años y ahora el esposo Callum Turner, que es actor, tiene 36 años y en una ceremonia muy íntima, rodeado de mucha gente importante, de sus familiares, de su gente cercana y algunos miembros de la prensa. Y fíjate, no se vistió con el típico vestido de novia.
1: Iba con un traje sastre muy de bonito. Falda blanco, completamente súper elegante, también un sombrero. Pero bueno, pues ahora sí que cada quien decide cómo casarse.
2: ¿Dónde
1: cómo
2: se casó? Se en Londres, ¿no?
1: Muchísimo mejor. Sí, fíjate que se casaron en una ceremonia privada realizada ahí en Old Marylebone Town, Town Hall, allá en Londres.
2: Por eso el 31
1: de mayo. Ajá. Amigos cercanos, familiares, como bien lo mencionas, algunos miembros de la prensa también, y la cantante apareció, así como les decíamos, guapísima. Este traje fue diseñado por Daniel Roseberry, y su marido iba de un total navy blue, o sea, azul. Iba completamente de azul marino, pero desde la camisa, la corbata. ¡Ah! Es su color favorito, Dua. No sabes lo que estás haciendo. Según los expertos, hasta los psicópatas escogen azul como color favorito. Bueno, la pareja confirmó ya su compromiso desde el año pasado y habían dicho, como ya les dije, que en julio se iban a casar, pero resulta ser que su mamá les dijo que no y decidieron casarse un par de mesecitos antes.
2: Bien, me parece muy bien. Me gusta. Qué bonita. Aparte, decíamos,
1: se ven felices los
2: que
1: dos.
2: Él es actor, pero no es tan conocido, es un actor.
1: La que brilla es ella.
2: La que brilla es ella.
1: La chida es ella.
2: Pero él ha tenido, creo que a través también de sus proyectos, ¿no? Que quizá, vaya, no ha sido como un actor protagonista, por decirlo así, pero eso le ha dado la oportunidad de irse de gira con ella, ¿no? Cuando tuvo esta gira en México y en diferentes partes de Estados Unidos y todo, y la verdad, que bueno, creo que puso una taquería ahí en México, ella, según yo, porque le gustó mucho México,
1: sí,
2: le encantó la Ciudad de México.
1: Ama, de hecho,
2: aprendió español,
1: sí,
2: o sea.
1: Va seguido a visitar la Ciudad de México y se lleva al novio. Ellos muy bien. Continuamos aquí en el show de Miriam y Rocío, no le cambies.
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1: Regresamos al show de Miriam y Rocío. No lo puedes creer. Y
2: ay,
1: bueno,
2: no.
1: Creo que ya hemos conocido algunos casos en donde nacen bebés y de repente los intercambian.
2: Yo me muero, güey.
1: Y resulta que al paso de los años te das cuenta que la familia que creías que era tu familia no era, o te das cuenta como mamá que no es tu hijo. De hecho, yo sigo con mis plataformas, pero hay una película que es mexicana que habla precisamente de los intercambios, donde sale Paulina Goto, que es actriz, y Ludvika Paleta. Es que soy malísima para acordarme de los nombres de las películas.
2: Pero ahí pregúntenle a ChatGPT o al tío Google.
1: Y se trata de los intercambios que intercambiaron hijas.
2: Qué fuerte. Mira, esto sucedió en Tokio hace muchísimos años, porque resulta ser que un camionero de 60 años demandó al hospital de Tokio, donde nació, después de descubrir que fue intercambiado en 1953, en este hospital, y creció o terminó por crecer con una madre soltera y en la completa pobreza. Pero resulta ser que el verdadero hijo de la madre soltera, fue criado por los padres de él, sus padres biológicos, ricos, y llegó a ser el dueño de una empresa inmobiliaria allá en Japón.
1: Al camionero le tocaba la vida rica, sí, millonaria, y al otro le tocó.
2: Cuando no te tocan, que te pongas, güey.
1: Pues sí, pero ya para qué lo demandas, pues ni modo. Digo, qué mala onda de que el destino y la vida, pues le tocó que vivieras una cosa diferente. Sí. Pero estoy segura que la madre soltera, pues hizo todo lo posible por sacarte adelante. Entonces.
2: Y yo creo que eso debe de agradecer.
1: A veces renegamos de la vida que nos tocó y dices, ¿por qué? ¿Cuántas veces no ha pasado por tu mente cuando uno era más chavo decir, ¿por qué no crecí en una familia con dinero? Y los que crecieron en una familia con dinero muchas veces envidian o quisieran esta vida familiar que muchas veces la gente que no tiene tanta lana tiene. Entonces, nunca estamos conformes.
2: Eso sí. Sin embargo, pues procedió porque se hizo la prueba de ADN que confirmó que lo que el hombre decía era cierto, y al final recibió una compensación por parte del hospital, pero él no quedó conforme porque dijo que ese dinero no podía compensar la vida que perdió por error.
1: Bueno, pues ni modo, pues así te tocó vivir.
2: Así pasa cuando sucede. Continuamos aquí en el show de Miriam y Rocío, no te vayas.
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1: Bueno, vámonos con la frase del día de hoy para todos los migajeros, paren oreja. A veces el corazón se confunde y se aferra donde ya no lo abrazan. ¿Mm? Creemos que amar es aguantar, esperar o conformarse con lo que nos dan. Pero no naciste para las migajas, mereces nunca amor completo, presencia real y palabras que cumplen.
2: Mira, cuando te valoras, el alma se tranquiliza. Dejas de mendigar atención, de justificar ausencias y entiendes que nadie, por más guapo, por más que lo ames, es más importante que tu paz.
1: Totalmente.
2: Hay que cuidar nuestra energía, también creo que eso es un acto de amor propio, ¿no? Alejarte de lo que duele, soltar lo que no te elige y cerrar la puerta a quien solo aparece cuando le conviene. Eso también es crecer, ¿estás de acuerdo?
1: Sí, hay que sacar la casta siempre y el amor propio a relucir ante cualquier situación. No podemos querer más a alguien que a nosotros mismos. Ojo, cuidado, esa sí es una red flag. Sí. Continuamos aquí en el show de Miriam y Rocío. No te vayas.
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7: Bienvenidos sean todos ustedes a Los Jefes para toda la Unión Americana. Soy Álvaro El Brujo Morales, qué bueno que está con nosotros. Saludos a California, a Texas, Arizona, Nevada, en Albuquerque, por supuesto, también Arizona, en Chicago, en Illinois, en Florida, en New Jersey, en Massachusetts, en Oklahoma, donde quiera que usted nos esté escuchando. Nosotros somos la autoridad en el deporte. Gran programa el que vamos a tener en Los Jefes. Ricardo El Tuca Ferretti, Rodrigo El Pony Ruiz, Juan Carlos Gabriel de Anda, Dionisio Estrada, Fernando Ceballos y todo un gran equipo de colaboradores. Y señoras y señores, ahí les va.
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7: Bueno, el otro día no hubo ninguna sorpresa. Salió la lista de la selección nacional. Quería comentarlo paso por paso, jugador por jugador, rápidamente. La selección no tiene sorpresas, era prácticamente lo que se había manejado en las últimas semanas. El tal Rangel, ya saben que ustedes, yo siempre lo he dicho, no tenemos portero, ni el tal Rangel, ni Guillermo Ochoa. El tal Rangel quería aportar un nuevo dato. 6 vallas invictas del tal Rangel. 6 vallas invictas. Acevedo, el tercer portero, 5 vallas invictas. Es decir, Solo hay diferencia entre Acevedo y Rangel de una valla invicta y solamente porque Acevedo estuvo en un pésimo equipo. Guillermo Ochoa, por Dios, Guillermo Ochoa, santo Dios, 40 goles recibidos en la temporada 25-26 en 26 partidos, santo Dios. Israel Reyes, que se perfila o debería ser el lateral de derecha. Gallardo, por lateral por la izquierda. Montes y Vázquez, que deberían ser los centrales. Sánchez, ¿cómo se cayó Sánchez en los últimos tiempos? Pero bueno, está convocado. Mateito Chávez, que tiene alma de extremo, pero no tiene oficio defensivo. El tema, ahí básicamente todos estamos de acuerdo en que tiene que ser la línea defensiva. El tema viene en la media cancha. Edson Álvarez y Romo, ¿deben ser contenciones o no deben ser contenciones? ¿Deben jugar en una línea de tres como centrales, como lo puede hacer también Lira? Pero la polémica aún es mayor en los interiores. Luis Chávez el otro día en el partido contra Australia, le dijo a todo mundo: aquel que los tiene bien puestos soy yo, aquel que mete la pierna fuerte soy yo, aquel que tiene los para disparar de media a larga distancia soy yo. Ojalá que le haya metido la duda al Vasco, ojalá que se la haya clavado bien, ojalá que esa duda se la haya dejado bien adentro para que el Vasco lo ponga como titular. Pero puede estar Chávez, puede estar Mora, puede estar Brian, puede estar Fidalgo, puede estar Orbelín, puede estar Obed. Es decir, los interiores en esta formación 4-3-3, que es la que más usa el Vasco en este proceso, aunque también ha usado el 4-4-2, es donde hay más debate. El Piojo Alvarado, jugador sobrevalorado. Terrible el Piojo Alvarado. Yo no sé cómo lo respete y lo quiere tanto el Vasco Aguirre. Será de doble lateral. Ahí funciona bien. Chino Huerta, qué bueno que se recuperó para que meta centros por derecha o dispare de la izquierda. Ojo, Alexis Vega, el ahora Ernesto Vega, el gran Ernesto Vega de Toluca, no puede jugar como volante por izquierda. Él tiene que ser o segundo delantero, jugar por un costado. Quiñones no puede ser extremo, tiene que ser segundo delantero. Y después, ¿qué va a pasar con los delanteros? Raúl Jiménez y los demás. ¿Va a tener alguna oportunidad el Chaquito? ¿Va a tener alguna oportunidad la Hormiga? ¿Va a tener alguna oportunidad del Memote? Seguramente no. Señoras y señores, damas y caballeros, yo no dudaría que no pasásemos de la fase de grupos, pero proyecto que al menos a los 16avos de final, con una victoria y dos empates, sí clasifiquemos a los 16avos de final y que ahí nos quedemos. He dicho, y es momento
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7: Presento a Dionisio Roberto Estrada Valencia, porque si no pronuncio su apellido materno, su madre me empieza a insultar en Villahermosense Clásico y Macuspalense Antiguo. Y presento, por supuesto, señoras y señores, damas y caballeros, pónganse, maldita sea, pónganse de pie. Presento a su majestad, el rey Juan Carlos Gabriel I, no segundo, primero, para el orgullo de su pueblo, la envidia de la corte. Porque esos ojos azules verdes, ¿cómo generan envidia?
8: De muñeca.
7: Los ojos de muñeca, como diría Don Boli. La fascinación del campesinado y el deleite de la corte, de otra parte de la corte. El ladrido de los gatos, el maullido de los perros y sobre todo el vítore de los niños. Bienvenidos sean todos ustedes, mis hermanos. A ver, Dionisio Estrada, como sabemos que el rey es como pastor cristiano que se va de evangelio, se echa, empiezo contigo. ¿Cuál es tu reacción?
8: Soy de la tierra de Zapata, ¿eh? No te vayas a sacar un susto un día por andar a los morelenses.
7: La próxima vez lo vamos a ir, lo voy a invitar a Chinameca, su majestad.
8: No, entonces. No, usted y yo somos hermanos, ¿no?
7: Sí. Usted y yo, mire, carnales hay muchos.
8: No.
7: Pero hermanos, hermanos es un vínculo espiritual y sagrado. Carnales hay un accidente, ¿eh? Carnales
8: sí,
7: hay un accidente.
8: Sí, hombre, aquí la lealtad está toda con sangre, chingada madre.
7: señor. A ver, Dionisio Estrada, ¿cuáles son tus primeras reacciones? No sé si también vieron el video de presentación con la voz de Roberto Gómez Bolaños, Chespirito. En el video, el tal hace una tajada, Guillermo Ochoa sale por arriba, sí sale por arriba Guillermo Ochoa, entre otras cosas. ¿Cuáles son tus reacciones de esta presentación, Dionisio Estrada, y de la convocatoria final?
9: La verdad es que a mí me viene importando un reverendo sorbete para aquellos que decían, no, tenemos que hacer una presentación espectacular, opacar a todas las que se han presentado.
7: Es lo mejor la que hicieron independientemente de otros la pasada hace unos días, ¿no?
9: Pero tampoco, o sea, a ver, yo a lo que voy es que siempre el cielito lindo, hay que ser un poquito más ingeniosos, ¿no?
7: Sí, el cielito lindo lo detesto.
9: Entonces, a ver, yo no lo detesto, pero ya nos encasillamos, entonces tratemos de otra cosa. Pero lo que me refiero es, a mí me da igual la presentación.
7: Es una canción triste, canta y no llores, cara.
9: Por eso, a mí no me interesa ganarle a las otras selecciones en que se haga un video espectacular y que lo dirija o Cuarón, o Del Toro, o González Iñárritu. No, a mí lo que me interesa es lo que va a pasar en la cancha. Y ahí es donde se le tiene que exigir a la selección. Entendiendo que hoy, aunque le exijamos, difícilmente uno piensa que va a alcanzar para hacer un mundial histórico, ¿no? Entonces, la verdad, lo de la presentación del video, sí puedo decir, a mí no me agradó la idea de que a través de la inteligencia artificial quisiera poner la voz de don Roberto Gómez Bolaños, porque además, a partir de la segunda parte del video,
7: sí,
9: como que hasta se le escucha acento argentino, entonces.
7: Sí, sí, sí. ¿O habrá sido otro? Sí.
9: Yo llegué a pensar, a ver, es más, si yo no leo, y eso que yo soy de la generación de los programas del Chavo, el Chapulín Colorado.
7: Sí, el
9: si
7: Principito, no el hijo del rey, ni sabe quién es.
9: Roberto Gómez Bolaños.
8: No, lo puse a que lo viera a fuerza, no. Sí. De cultura mexicana, ¿no? El Chambre y todo, sí, sí, claro. Sí.
9: Pero yo lo que voy, si no ponen que dice Roberto Gómez, yo la verdad, si empiezo viendo el video sin leer eso, digo, ¿quién está hablando? Yo hubiera preguntado, ¿quién está hablando? No hubiera yo identificado la voz. Entonces, la verdad, se me hizo a mí ahí un desacierto. Pero bueno, ya está el video, ya está la lista. Y hablando sobre la lista, y no me la quite, que ahí veo, ¿no? Lo que vivirá en el mundial. Hay jugadores, entendiendo que tampoco es que tengamos, uy, qué abundancia de jugadores, pero a mí sí me queda un poco de insatisfacción el pensar que simplemente que ya estés en Europa, aunque seas de los jugadores minuteros, o aunque seas de

0: Es triste y lamentable, entendiendo que las lesiones y lo que tú quieras. Pero ¿cómo no vas a llegar al 100% a 11 o a 10 días de arrancar una Copa del Mundo? Entonces, y que hay otros... Que
1: mira, como decía Chespirito, como dicen una cosa, dicen otra. Sí,
0: y que hay otros que estando en México, que fueron campeón, como el Charlie, o que llegó a una final como Marcel Ruiz, o que de pronto algo como Diego Lainez, o Angulo de Toluca, o Angulo de Tigres, no estén en esta lista, simplemente porque no están en Europa. Porque si estuvieran en Europa, insisto, aunque no jugaran, ahí estarían en la lista. Y creo que esa parte a mí me deja insatisfecho, porque es injusto para algunos que sí fueron mucho más regulares y que hoy están en mejor momento que otros, ¿no? Pero bueno, ahí está. Ahora, insisto, yo después del partido contra Australia, digo, si se juega así, sobre todo como se jugó el segundo tiempo.
1: No.
0: Además, en el segundo tiempo estaba la mayoría de los que pensamos que puede ser titular para el Mundial.
1: Sí,
0: y Australia nos generó dos o tres de clarísimas de gol y de pronto nos metió presión. Perdón, Vasco. Así de apechito, nos pasamos la primera fase de la Copa del Mundo. Y siendo yo optimistas,
1: a ver cómo defiende su rey,
0: tú le das a México 5 puntos. Yo a México le doy 4. Le gana Sudáfrica, pierde con Corea y empata con República Checa.
1: Señoras y señores, es momento de escuchar el Evangelio del Rey. Vaya, échese como en
0: pero
1: tobogán.
0: ¿Vas a aceptar? ¿Por qué va a defender al Vasco Aguirre?
1: Déjame ver.
2: Dioniquín, el único y original emperador del sureste y el top de la industria, mi querido brujo vecino de Mefistófeles en el Averno, el señor Álvaro Morales. Mis hermanos, porque son mis hermanos. Álvaro empieza con editorial. Hace preguntas y contesta la pregunta. Dioni lleva 10 minutos hablando y yo soy el del pinche evangelio.
0: Bueno, porque te quedan 30 más, hechos.
1: Y le quedan 3 minutos,
2: Rey. Okay, no, ahora. Me dicen, como digo una cosa, digo, me dijeron Chespirito, como digo una cosa, digo.
1: No, a ti no, al proceso
2: pues,
1: de la
2: selección. No, pero lo que yo quiero saber es. ¿Fue Chespirito, la chimoltrufia o el cerdo del micrófono el que presentó lo de la selección? Ya no entendí. Como digo una cosa, digo otra.
1: No
2: era el cerdo del micrófono, no era la chimoltrufia. El que entendió, ¿no? Es muy buena la del cerdo del micrófono. Australia no le va a hacer gol de cabeza. Y gol de cabeza, güey. Ya, fíjate, cabrón. Opina, lo tuyo es opinar, güey. No hagas análisis extraordinario. Pero bueno, lo del cielito lindo. Yo prefiero el cielito lindo, entendiendo que es de gustos, a que canten en argentino, cabrón. O sea,
1: ahí,
2: con todo respeto, yo entiendo lo que dice Dioniquín y a ti, pero
1: de acuerdo,
2: prefiero eso a que vayan a cantar, no sé, algún tango de Gardel, güey.
0: Porque no lo dice Roberto Gómez Bolaños prácticamente poniéndole acento argentino, papá.
2: No, pero te voy a decir una cosa, Dioniquín.
1: Pero nos habremos confundido y habrá sido otra persona que nos quisieron mostrar ahí, ¿no?
2: Ahí sí, yo. Y en mi alma rebelde, más allá de que soy absolutamente americanista, y soy rebelde, estas amadas de amor, a mí no me gusta cómo una empresa secuestra a la selección. Porque, claro, todo el respeto al chavo, y qué bueno que pongan la voz de Roberto Gómez Bolaños, pero también pon la de Hernández Jr., pon la de Ángel Fernández, pon incluso la de José Ramón Fernández, pon, o sea, es de todos la selección, ¿no? No, o sea, esta parte de que Televisa manda y entonces Chespirito es el que me gusta.
1: Déjeme ir a la pausa. Pausa y venimos con más aquí en Los Jefes para toda la Unión Americana. 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
16: Regreso con todos ustedes de los jefes para toda la Unión Americana. Soy Álvaro El Brujo Morales, qué bueno que está con nosotros. Saludos hasta Sacramento, San José, Tampa Bay, Salinas, Houston, San Antonio, Phoenix, Riverside, Las Vegas, en donde quiera que nos esté escuchando, en el freeway, speedway, el highway, en su casa, en la oficina, en la pizca, en la cocina, en los tacos, en la cantina, en el restaurante, en la empresa. Nosotros somos la autoridad en el deporte. Gran programa el que estamos teniendo con el Tuca Ferretti, el Pony Ruiz y Fernando Ceballos. Y ahora voy con...
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16: Ah, caray, qué presentación. Ni en la talacha te hacen esas presentaciones, ponía. Ni en la talacha, papá. A ver, y después. Después entraron ya todos, como en la cáscara. Entraron absolutamente todos y el partido fue una porquería por parte de la selección mexicana en el segundo tiempo. Mire, le cuento. Los cambios de ayer, pues, es que entraron, solo no entró Kevin Castañeda. Piojo y Raúl estaban ayer estaban en la tribuna. Por ahí se me puede ir alguien más que no haya entrado. Pero bueno, le cuento la alineación. ¿Quién entró por parte del equipo mexicano después? Entró Ochoa a lucirse, un disparo ahí que era. Es atajable, pues él se lanza y la gente ¡wow! Y la gente no tiene memoria muchas veces. Israel Reyes jugó muy bien, ese va a ser titular. El Chino Huerta entró por Orbelín para el segundo tiempo, el 46. Chaquito Jiménez entró por Memo Martínez. Eric Lira al 60, después vino otra ventana de cambios. Lira por Chávez, Montes por Edson Álvarez, Gallardo por Mateo Chávez desastrito a la defensiva, el tipo es extremo, no es defensa. Gilberto Mora entra por Álvaro Fidalgo, bien Morita, Quiñones por Vega, y luego otra ventana de cambios al 74, Jesús Gómez por Johan Vázquez y Obed Vargas por Luis Romo. Yo les pregunto, mis hermanos, porque ayer cuando veíamos que Romo se metía entre los dos centrales, ¿será Tuca que le conviene a esta selección mexicana, Pony y Fernando? ¿Será Tuca que le conviene mejor jugar con 5 atrás que con 4?
17: No lo va a jugar. Pues después de...
16: ¿Por las dudas?
17: Pues tanto tiempo jugando con línea de 4, ¿cómo quieres cambiar 11 días antes?
16: Se han visto muertos a carrera.
18: Yo no sé de dónde se metieron desde hace más de 4 años o un poco más. Que la selección, perdón por la palabra, pero a huevo tiene que jugar 4-3-3. Yo no sé por qué la necedad de jugarlo en un sistema donde no te fue bien.
16: Que el Tata. Dijo 4-4-2.
18: No, o con línea de 5, Álvaro. Yo creo que por lo menos a mí las dos selecciones que mejor han jugado en los últimos años, ya te hablo ya de un proceso un poquito más largo, la de Miguel Herrera y la de La Volpe, las dos juegan con línea de 5, ¿eh?
19: Ellos son los técnicos que juegan así, les gusta jugar así, o sea, al final de cuentas o al final del día es como juega el técnico, el gusto, ¿no? Obviamente que uno cambia dependiendo de las necesidades, pero en ese aspecto tanto Miguel como La Volpe, pues, ¿sabes?
18: Pero tienes hoy jugadores para jugar 4-3-3 con características, claro. Cuando todos tus volantes juegan a perfil cambiado y tienes laterales que no suben, es que está, a ver, volvemos a lo mismo. Ayer esta selección contra...
16: No se vio mal con Romo metiéndose entre los dos centrales.
18: Pero no hubo profundidad por fuera otra vez. Esta selección, otra vez en 90 minutos, no fueron capaces de generarle una llegada de gol al centro delantero. Porque ni Memote...
16: De hecho, el gol es a balón parado.
18: El sábado, ni Memote, ni Jiménez, ni Santi Jiménez tuvieron una sola de gol dentro del área, en 90 minutos. No le generaron una.
17: Pero es... Sí, es a ver. Sencillo, Fernando, porque no hay extremo.
18: Claro, Tuca.
17: Yo juego de centro delantero y tengo al Pone por derecha y tengo a Damián Álvarez por izquierda. ¿Sabes qué? Yo meto goles porque tengo extremos. En cambio, la selección mexicana, dime un extremo natural, no tiene ninguno.
16: El Chinillo Huerta
18: y
16: más o menos,
18: los laterales no se suman, no van por fuera porque bueno, Chávez un poco más.
16: Olvídate, Reyes no va a subir,
18: Claro, es que Reyes no es un central habilitado de lateral. Reyes no te va a dar profundidad por fuera. Gallardo por el otro lado, Mateo Chávez sí te van a dar un poco más, pero nada más.
17: ¿Qué? Pero
16: ahora, yo no sé si el Vasco sabe que, ok, si vas a jugar con extremos naturales, que no lo tiene. No todos los centros van para el centro delantero. O sea, hay un interior que se tiene que clavar, hay otro extremo que tiene que cerrar por el otro costado. Yo no sé si eso lo practica o lo sabe. Porque muchas veces estaba solo Raulito o solo el Chaquito. Porque aunque, por ejemplo, el Pony haya hecho goleador a Javier Borghetti, a nuestro hermano Javier Borghetti, que le mandamos un abrazo, lo hizo leyenda. No todos los centros iban solamente para Javier. El otro extremo cerraba o un mediocampista se metía.
19: Claro, obviamente, tienes que poblar el área, aprovechando en este caso la capacidad del centrador, del extremo. Y volvemos al punto que hemos dicho siempre, el tema de los perfiles cambiados y de la, digamos, la que no son extremos naturales. Entonces eso, pues ayer quién estaba, Vega, y se cerraba mucho. Y por el otro lado, Orbelín Pineda, ¿qué situación tuvo él como que para enfrentar en el uno contra uno, y fuera por dentro, por fuera? Ninguna. Entonces es ahí, el después entró el chino y pues entra en una condición de partido en donde ya no tenía la pelota, era correr como perro, como loco, como perro en periférico, defender más que atacar. Entonces, ya el segundo tiempo no se puede contar para nada, o sea, no se puede valorarlo en ningún sentido, porque tanto cambio llevó a que hubiera un desorden, y en este caso Australia aprovechó esa situación. Entonces, vuelvo al punto, ¿de qué carajo sirvió el partido ayer? En nada.
16: ¿Sabes qué? Y ¿sabes qué? La actitud del Vasco, tenemos declaraciones del Vasco, el Vasco no estaba tan simpático, yo lo vi cansado, seguramente porque bailar con Cuauhtémoc, bailar con Terrazas y bailar con Germán Villa para el podcast, lo cansó, ya no lo vi tan entusiasmado al Vasco. Tenemos declaraciones de Javier el Vasco Aguirre, vamos a escuchar una de las declaraciones de Javier el Vasco Aguirre. Escuche usted.
20: Sí, ayer decía que me preocupaba y me sigue preocupando el minutaje, ¿no? ¿Cómo está César, que perdió los partidos? ¿Cómo está Chino, que perdió los partidos? ¿Cómo está Santi Jiménez, que perdió para varios partidos? El estado físico de Alexis Vega, que hoy pudieron comprobar que está bien. Intentamos que jugaran todos. Raúl, decidí que no participara porque no me tiene que demostrar nada. Viene jugando en Fulham porque ha estado y porque estará. Y el Piojo también. El Piojo es un jugador que está contrastado.
18: Y tiene mis dudas
20: por ahí por derecha. Viste que probamos a Orbelín, probamos a Chino.
16: Y bueno, es su favorito y está
20: por ahí. Físicamente me faltan tres o cuatro que se pongan al nivel, a 2240 metros a correr. Obed que llegó, Fidalgo que llegó, les cuesta. No encuentran el oxígeno a tanta altura.
16: Bueno, ahí las declaraciones de Javier Aguirre, dice, hay tres que necesitan meterle más físicamente, Fidalgo, Obed, les cuesta la altura. Dice que el Piojo ya no tiene que demostrarle nada, ni Raúl Jiménez. El Piojo siempre fue su consejero.
18: Bueno, ya te quedó claro que es titular el Piojo, ¿no? Y que Raúl también. Ya te quedó. ¿Cómo? Que el Piojo, para Javier Aguirre.
16: Y eso no quiere decir titular, que esté bien. Bueno, el Piojo no es bien, un buen jugador.
18: Esa es tu
16: no
18: percepción, tu opinión, y está muy bien. Para el técnico nacional, su extremo por derecha es el Piojo, okay. Alvarado.
16: ¿Qué te genera el Piojo por derecha?
18: Está bien, esa es tu percepción y esa es tu opinión. Okay.
16: Pero me la estás validando.
18: Lo único que estoy diciendo es, tú decías que había dudas adelante. Yo estoy diciendo, adelante, tanto Raúl como Alvarado son titulares. Nada. Ajá. Más.
16: Ok, ah. Te la compro, lo de Raúl.
18: Y Alvarado siempre también, ha sido lo acabas de escuchar del técnico nacional.
16: Te lo compro. Nada más te oigo una cosa, que el Piojo Alvarado no le limpia ni la uña derecha chiquita al Pony Ruiz. No, sí, pero, se la limpia.
18: ¿Pero qué
16: no
18: crees
16: le
18: que el
16: llega?
18: Pony Ruiz es chileno, no es mexicano. Si hubiera sido mexicano, probablemente hubiera jugado en la selección.
16: Qué lástima, lo hubiéramos naturalizado cuando llegó, pero ahora, no se nos ocurrió, carajo.
18: Ahora, ojo a lo que dice, porque me parece que resalta lo que todos vemos. Edson no está en ritmo, a Montes también dijo que lo veía falta de ritmo. De Alexis concuerdo que le había generado muchas dudas. De hecho, yo tenía la información de que Alexis era duda de bajarlo de la lista. En parte por eso traen a Huerta, porque Alexis no lo ven bien. Y creo que después de ayer el partido lo deja más tranquilo y lo va a dejar. Y a mí, Álvaro, Pony Tuca, me llama mucho la atención que le haya dado minutos otra vez al muchacho Gómez. O sea, si ya estás a 12 días del Mundial y es tu segundo de tres partidos amistosos, ¿para qué demonios metes a un muchacho si no lo vas a llevar a la Copa del Mundo?
16: Porque juegan con los sentimientos.
18: No, pero no sé
16: uno.
18: Si el Tuca como entrenador entiendes, o sea, si ya sabes que este muchacho no va a ir, ya no lo metes, Tuca, a 12 días del Mundial. Si le estás dando minutos, es o porque te está generando dudas o porque lo vas a llevar.
17: Pues sí. Bueno, definitivamente la concentración que hicieron quitando los jugadores de la liguilla no sirvió para nada. Y tanto es lo que ustedes comentan ahorita. O sea, no sabemos, pues un equipo, o sea, estamos diciendo que hay cinco titulares. Los otros son puras dudas. Y no hay conjunción, no hay entendimiento. O sea, no genera nada. El Pony decía, no se gana un mano a mano ofensivo, uno. O sea, cuando tú ganas un mano a mano, la siguiente jugada es dos contra uno. Y aquí nosotros no tenemos nadie que desequilibre, de veras. Y no sabemos quién va a...
16: Y el Piojo no lo va a hacer. Escúchalo, Fernando, escúchalo, te lo dice el Tuca.
17: Nadie, de veras, es... Que alguien me dijera.
16: Nadie, ni el Piojo.
17: Te voy a decir una. El Piojo, para mí, si lo ponen por el lado izquierdo, va a producir 100 veces más que por el lado derecho.
16: Toma.
17: 100 veces más. De veras.
16: Mira, con que produzca 10 veces más. No 100, dos veces claro, más. Aunque produzca los...
17: Cuando él jugaba en el Necaxa, donde todos los equipos grandes se interesaron en él, él por donde jugaba, por la banda izquierda, de veras. Y lo quieren hacer Messi, por el amor de Dios.
16: Ese es Fernando. Mira, se queja de la propaganda a favor de Ochoa, que es cierto, pero la propaganda rojiblanca, no. La maquinaria de la prensa rojiblanca es terrible.
18: Yo simplemente te repetí lo que dijo Javier Aguirre, que era indiscutible.
16: No dijo que era indiscutible.
18: Que estaba más que probado. No, lo puso al nivel. Él lo puso al nivel de Raúl Jiménez. Yo dije, es que te diga.
16: Eso lo dijo Raúl, por Dios.
18: No escuchaste él, bien.
16: No, por Dios. ¿Cómo no vendes, joven?
18: Yo coincido, digo, si funciona más por izquierda, que lo ponga por izquierda. En Chivas funciona también a perfil cambiado porque tiene un Richard Ledesma que constantemente va por afuera, que te genera mucha profundidad, que...
16: Vaya,
18: estoy de acuerdo.
16: Vaya.
18: Si en la selección...
17: Pero juegan con línea de cinco, Fernando.
18: Por eso, Tuca, si en la selección vas a tener laterales que no se agregan, como Reyes, que no va al frente, que no te genera profundidad, pues tienes que tener un extremo natural por esa zona que sí te la genere. Estoy totalmente de acuerdo contigo. La banda derecha de la selección mexicana al ataque está muerta, ¿eh? Está muerta, no existe.
16: Y con el Piojo más.
17: Exactamente, tú pondrías, yo pondría una línea de cinco, dos contenciones, un medio ofensivo y dos delanteros.
16: Uh-huh. Déjame ir a la pausa en lo que le da refresh Rodrigo el Pony Ruiz. Pausa.
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16: De regreso con todos ustedes en Los Jefes para toda la Unión Americana. Soy Álvaro el Brujo Morales. Qué bueno que continúa con nosotros. Saludos hasta California, Nueva York, Florida, Illinois, Massachusetts, Texas, en Albuquerque, Nuevo México, Arizona, Oklahoma, en donde quiera que usted nos esté escuchando. Nosotros somos la maldita autoridad en el deporte. Las voces que sus oídos quieren culturalmente escuchar. Y ahora voy con...
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16: Bueno, a ver, su majestad, quiero que escuchemos declaraciones de Javier Vázquez.
31: Iba a contestar lo que...
16: Ah, sí. ¿Qué fue lo que... ¿De qué le iba a contestar su majestad?
32: Oye, tú estás como... Oye, ¿cómo se llaman esas flores que tienen espinas? Rosa. Ah, ¿cómo se llaman las pastillas que me tengo que tomar? Ya estás, pero...
16: ¿Cómo era la canción de Cristian Castro? Llora la rosa.
32: Ya vimos que aunque se le olvide.
16: Cristian Castro tiene mejor voz de que Luis Miguel, pero no están ustedes preparados para esa conversación. Pero bueno,
32: Pero la facha es la facha,
16: cara. La facha es la facha. Mire, su majestad, es como usted.
32: El sol es el sol, cara.
16: Usted nació con el chasis, su majestad.
31: Pero el sol sí hace algo, el otro no hace nada.
32: Con el
16: más feliz quizá, ¿eh? Pero es más feliz quizá, ¿eh? No lo sé. No lo sé.
31: Eric, suena falso, ¿eh?
32: No sé.
16: Bueno, a ver, ¿qué?
32: Dice algo interesante de Dioniquín, esta parte del recorrido que hace el Piojo. Es que esto de jugar con un solo centro delantero, y yo le doy vueltas porque sí hay cosas que el Vasco, que a mí no me gustan, que hace el Vasco, como también hay otros técnicos que también no me gustaban, pero en este caso hoy está el Vasco.
16: Sí.
32: Y justo el Vasco y Miguelito España, hace 40 años en el Mundial de 86, que es el mejor Mundial que hemos jugado, porque nos fuimos sin perder, nada más nos hicieron dos goles, a la tercer lugar, semifinalista Bélgica se le ganó, se fue mejor que la subcampeona Alemania, o sea, la verdad es que fue un Mundial absolutamente digno. Miguel España, o sea, jugaba Carlos Muñoz como contención, jugaba Negrete, jugaba Tomás Boy, jugaba Negrete solamente un punto.
16: ¿Negrete ¿Cómo? De qué jugaba su majestad?
32: Por izquierda.
16: ¿Volante extremo o volante?
32: No, volante. Eran juntitos. Jugaba por izquierda, Raúl Servín por derecha y Rafa Amador por izquierda.
16: Laterales.
32: Y en algún punto Raúl Servín ya jugaba por izquierda y me parece que era Mario Trejo el que jugaba por derecha. Después estaba Félix Cruz y Quirarte de centrales, que los dos eran derechos, porque ahora a fuerza se quiere un central zurdo. Qué bueno que lo tengas.
16: Johan Vázquez, pero es el único zurdo central que tenemos, ¿eh?
31: Por eso. Perfil zurdo, pues.
32: Pero pensando en que, o sea, no Quirarte y Félix jugaban, que Félix era un jugadorazo, Félix Cruz, que.
16: ¿Dónde jugaba Félix Cruz, su majestad?
32: También de central con Quirarte.
16: ¿Pero en qué equipo?
32: En Pumas. Luego, Carlitos Muñoz, que era el contención, que tiraba patadas. Jugaba en Tigres, muy bien de aquí. Y luego Miguelito España, que jugaba como segundo contención y jugaba por derecha haciéndole el paro al Vasco, cuando el Vasco quedaba como un segunda punta con Hugo Sánchez para recorrer y tapar la salida de lateral por ese lado. Muchas veces era el Vasco el que hacía ese recorrido. En algunas ocasiones incluso Negrete podía jugar un poquito más por derecha y el Vasco cargarse a la izquierda si el lateral de la otra selección, por ejemplo Sirakov con los búlgaros, el lateral de la selección el rival, el mejor lateral lo trataba de tapar Javier Aguirre como primera línea de defensa, y después, en muchos casos del que recorriera Miguel España, sí era un fútbol de equilibrio, y era primero te contengo, primero te agarro las manos como en el jiu-jitsu, y después te ataco.
16: Majestad. Era un fútbol de pasecitos altitos.
31: Yo prefiero el
16: Panamericana.
32: Mira, yo te voy a decir, si tuviéramos para hacer Muay Thai el arte de la destrucción, a codazos, rodillazos, patadas altas.
16: Ah, caray. ¿Ni un besito?
32: ¿Eh?
16: Eso ¿Ni te un digo. Besito?
32: No.
31: Es mejor el Panantucán. Boxeo sucio, callejero. De donde sea, te agarras para romperle la mascarita al rival.
32: Bueno, no, pero ahí está, me está dando la razón. El Pancracio, el ¿qué hace el jiu-jitsu?
16: ¿Quién es don Pancracio?
32: Los reyes del Pancracio.
16: De la lucha libre, ya.
32: No, es que el Pancracio era pues, no un arte marcial, pero era la lucha griega, o sea, y el Pancracio estaba cañón, eran los derribos antes del judo, pero bueno, lo que te quiero decir es, en el jiu-jitsu, ¿qué haces? Primero le agarro las manos al grandote, al fuerte, primero lo tiro, primero lo mermo, y después lo acabo. No es bonito, más bonito que el boxeo de Chávez y el boxeo estético de quien tú me digas, o las artes marciales, o un buen taekwondoín con una patada voladora. No tenemos ese. Primero tenemos que contener al rival y después montarlo. Y si el fútbol de Bora, que en su momento dio resultados, ese era. Yo no sé si el Vasco, que seguramente recuerda eso y se podría tener esa plática con él, ese recorrido le gusta que lo haga el Piojo y dice, más allá de lo que me produce hacia adelante, la velocidad, la resistencia, la disciplina táctica que tiene el Piojo, me sirve. Y también se vale que uno diga, es que es rácano que al Piojo, entiendo lo que dice Johnny King, lo comparto, no tira un buen centro, ¿eh?
16: No tira un buen centro.
32: O sea, de medio campo para adelante, el Piojo hace cuenta que se le, o sea, en la selección.
16: Él es lateral, el Piojo es lateral.
32: Es el Piojo Herrera, güey.
16: Como
32: en la selección es el Piojo Herrera, no es el Piojo Alvarado.
16: Es extremo.
32: En la selección es el Piojo Herrera, no es el Piojo Alvarado, güey. Pero si le sirve, y si nos sirve para corretear como correteó a Davis con Canadá, pues también se vale. Es que somos México. O sea, ¿queremos jugar de manera exquisita? Pues no.
31: Le llegó el video, porque el video se llama Somos México.
16: Ah, caray, ¿como partido político?
31: Sí.
32: No. Yo siempre, pues me lo habrán copiado, porque yo siempre digo, no se desubiquen, Somos México.
31: ¡Cóbrale!
32: Somos México, ya. México
16: con la Volpe jugábamos bonito, su majestad.
32: No, pero valo.
31: Mundial no mal con la Volpe.
32: Le ganamos a Irán, güey. Le ganamos a Irán, con todo respeto.
16: Irán es el imperio persa, su majestad.
32: No, hoy todos somos Irán, pero no lo digas muy alto. Pero, o sea, La neta, no le ganamos a nadie, güey. No le ganamos. Ay. Empatamos con los africanos. Ah. Perdimos con Portugal.
16: Angola.
32: Con los africanos. Perdimos con Portugal. Le ganamos a Irán.
16: Angola. Quedamos por la libre.
32: Les damos el empate. Angola. Ah, no, con la Volpe. O sea, a ver, seamos honestos. Ahora, dime.
31: La Volpe fue en 2005, Copa Confederaciones. En el Mundial no se tuvo ese nivel.
32: Y dime si tenemos hoy a un Osorio, a un Mario Méndez y a un Salcido. No lo tenemos.
16: No lo tenemos.
32: Bueno, ok, pero el gringo a lo mejor era más picapiedra. Pero cabrón, o sea, yo hablo del 2006, ¿no? Estaba Guardado, estaba Salcido, Mario Méndez, Osorio también estaba.
31: Después se lo llevó a Argentina.
32: Bueno, o sea, tenían habían mejores jugadores, o sea, no. Es lo que hay, somos México.
16: Pero con somos México, pero con
32: si
16: la Volpe
32: persiguiendo el Piojo Alvarado, te quita te persigue y nulifica al mejor carrilero, al mejor lateral del rival y eso te ayuda a ganar, porque está mal.
16: También no, se vale. No está mal. ¿Ah? Mientras juegue de doble lateral. Mientras juegue así.
32: Tiene razón, Muñequín, no lo pongas a central porque puta, nos vamos a hacer corajes.
16: Para dar un centro por derecha tiene que darse toda la maldita vuelta como si fuera un tráiler.
32: Sí, no.
16: Y si van a ir a hacer una cañera.
32: No, a Miguel España y a Javier Aguirre no le pedías que te sacara un centro en línea de fondo. Pero recuperaban para atrás. No, oye, no le pegaban ni de media distancia.
16: Era increíble, mira, era increíble que fueran futbolistas. No era increíble que fueran futbolistas. O sea, por Dios. Déjame escuchar declaraciones de Javier Aguirre.
31: Ah, que no se te olvidó eso, ¿verdad?
16: Sí, eso no se me olvidó. ¿O tienes algo importante que decir?
31: No, lo voy a decir cuando acabe el programa.
16: Okay.
31: Fuera del aire.
16: Okay. Ah, fuera del aire.
31: Déjame. Espero que lo acuerdes, ¿eh?
16: Déjame escuchar declaraciones.
32: Vienen bravos, muchachos, vienen bravos. Javier Aguirre,
16: que dio después del partido contra Australia, que le ganamos a Australia por primera vez en 56 años, pero nos salvamos de una cajeteada de Mateito Chávez y de el tal Arrangel. Escuche usted a Javier Aguirre, el técnico.
0: Venía con derecho de venir desencantada quizá por los últimos resultados, y cuando llegamos nosotros empezamos a con un discurso sencillo, frontal y de buena voluntad, si me lo permites, y eligiendo a los jugadores que a nuestro juicio estaban en buen momento. Y paulatinamente, después de no sé cuántos partidos, 25, no sé cuántos, 28, hemos perdido 3 o 4 partidos. Creo que los resultados son los que la gente espera, ¿no? Tiene muy interiorizado el tema del Mundial en casa. Eso ha sido para mí una constante, un discurso que he repetido al interior y creo que ha permeado, porque los veo muy entusiasmados de que llegue el día 11, están en casa con su gente, muy arropados, y eso te da un plus, así que te da un plus.
16: Un Vasco Aguirre que en esta conferencia ya no se vio tan contento como cuando se puso a bailar con Cuauhtémoc, Isaac Terrazas y Germán Villa en el podcast. Ahí estaba contento. Ya en esta conferencia de prensa ya no estaba.
31: No, yo lo siento preocupado. Contento.
16: Sí está preocupado.
31: Yo lo siento preocupado porque él sabe que hay 11 días para lograr la mejor versión y me da la impresión que él hacia el fondo que no va a lograr en 11 días mejor versión. A ver, ¿se le puede ganar a Sudáfrica con esta versión? Sí, se le podría ganar a Sudáfrica, aunque sea apretadamente, pero después viene la versión que tienes que poner contra Corea y contra República Checa, sobre todo Corea, que para mí se me hace la más complicada, ¿no?
32: ¿Qué tendría que pasar para decir, es que pase lo que pase, no vamos a terminar diciendo que el fútbol de México ha crecido? Porque culturalmente no estamos tampoco capacitados para hacerlo. O sea, pase lo que tendría que pasar en el Mundial para decir, Vasco, mis respetos, selección, mis respetos.
16: Semifinales.
32: Ah, bueno, no va a pasar.
16: Bueno,
32: no va a pasar. Pero te voy a decir una cosa. Fíjate, México gana 2 partidos de grupo, por ahí empata 1 o pierde 1. Vamos a ponerlo así. Gana el siguiente partido de fase de 16avos. Y en octavos perdemos. Y te vamos a decir, bueno, ya jugamos 5 partidos como en el 86, nada más. que seguimos sin llegar a cuartos de final, como si ya llegamos en el 86. ¿Se te hace un mal mundial que México juegue 5 partidos en este mundial? A mí sí. No se me hace un mal mundial. A mí.
7: Rendimientos.
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1: ¡Ea! Oye, aquí suena la que buena. Somos 97.5. Muy buenos días, Frontera. Te saluda Valentín, que te acompaña en las mañanas. Ombliguito de semana, 3 de junio. El reloj, 7 de la mañana con 46 minutos. Activados, andaremos un ratito. Oye, pues, con 68 grados como temperatura actual, una máxima 88. Y tú podrás ver el cielo muy despejado ahorita, si volteas hacia arriba. El cielo se ve misterioso, se ve asoleado, pero déjame te digo que entre, para ser exactos, entre 6 de la tarde y medianoche, quiero que me traigas en mente todo ese tiempo porque se va a desatar la lluvia aquí en la frontera, ¿ok? Y ya que esté lloviendo ahí en el sector donde tú vives o donde tú andes o donde tú andes trabajando, pues quiero que lo primero, que en cuanto veas la primera gota el día de hoy, quiero que la primera persona que se te venga a la mente sea yo y digas, el Vale tenía razón, ¿ok? Así que no te confíes con lo que hay ahorita, que la lluvia se va a desatar por la tarde. Ahorita se despeja todo, ¿verdad? No, claro que no, así que espero que en cuanto caiga la primera lluvia, la primera gotita en tu carro o afuera de tu casa o en tu trabajo, digas que yo sea el primero, el que sea, que llegue a tu mente, ¿ok? No tu ex, no tu esposo, no tu novia, yo quiero ser el primero en tu pensamiento en la tarde, ¿ok? Así que vete preparando porque la lluvia se está acumulando, pero esto ya será por la tarde. Oye, pues acabamos de andar con todo tipo de música. Te saluda Valentín, quien te acompaña siempre en las mañanas. La verdad, ni tiempo de tema. Además que intentaremos conectarnos con Ivette porque hemos tenido un poquito alejado a los bravos de la Qué Buena 97.5 y hay que saber qué es lo que está pasando con el equipo. Es verdad, viene la Copa del Mundo ya la próxima semana, pero necesitamos saber qué viene con Ciudad Juárez en cuestión de eventos, en cuestión de planes, y estaremos tratando de conectarnos con ella ahorita en un ratito más. Además, también tendremos a Gabriel de X-Travel en esta hora platicándonos cómo tú te puedes ir de vacaciones para este verano. Así que no hay tiempo, ya lo dejamos mañana, para el tema ya lo dejamos para mañana, ¿ok? Así que ¿cómo voy con el álbum, mi Andy? Buenos días para Andrés Espinosa. Ayer, de hecho, estábamos pegando estampitas, Andrés. Me salió James, nos salió Rafinha, muy emocionados. ¿Qué crees, carnal? No hemos podido llenar ni siquiera una hoja, pero ya nos quedan así como que dos o una, pero aún no llenamos ni una hoja del álbum. ¿Cómo vas, carnal? Platícamelo. Oye, yo regreso, que Lenin suena en Qué Buena. Volvemos después del corte comercial, que traemos un buen de info para platicarte, ¿eh?

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Por acá, la que buena después de ti. Karol G, Greg González, el 97.5. Qué tranquilita rola, va. Como que este tipo de rola no va para esta hora. Díganme algo, muchachos. Ay, Dios mío, mi vida. Díganme, o sea, si están saliendo rolas, qué bonita. O sea, qué bonita rola, pero... pues como que no sé, uno necesita como dar, levantarse, alivianarse. Oye, fíjate que me acabo de conectar en el Facebook. Ahí por ahí leo a Andrés Espinosa, leo a Miguel, leo a Adri, leo a Nancy Carolina, leo a Edgar Ramírez, a Luisa Cebes, a Celia. Gracias, muchachos, ¿eh? Oye, fíjate que ni hemos... mi Edgar, nos quedamos con el tema, mijo, discúlpame. Ya mañana... te prometo que ya mañana... ¿ahora qué es? Andado muy cuadrado. Ahora es miércoles. Mañana tocamos el tema de las ideas para todas las mamis que se van a quedar con los chamacos en la casa. Y es que, muchachos, estamos ya... y bueno, hay una parte de la ciudad que ya salió de vacaciones y la otra parte ya sale este viernes. Así que queremos ideas para las mamis que tienen a los niños ahí todo el día. De qué tipo de actividades les puedes poner a hacer, porque, o sea, no, estos niños no tienen llenadera, en serio, ¿eh? Quieren escuchar al Jerry, dice por ahí el Félix. Oye, ¿qué onda, mi Fanny? Buenos días. Oye, para Ramón Hernández también, buenos días. Ya listo para el mundial, nosotros también por acá, mijo, ya más que listos para aventarnos. Yo soy de los que se sienta a ver todos los partidos, mijo, todos. Desde una Arabia Saudita hasta un Cabo Verde, hasta un Uruguay. Todos, no me los puedo perder. ¿Qué rollo, Zuli? Dice, excelente ombliguito de semana, mi Vale. Igualmente para ti, el Cesarín también. ¿Qué rollo, mi César? ¿Cómo andas con la Copa del Mundo, mijo? ¿Te pierdes algunos o te avientas todos? El Charlie también, buenos días. Ahí está la raza ya conectada con nosotros. Déjame, le mando mensaje y ve a ver si la podemos conectar rápido, porque vamos a andar muy atorado en agenda. Y además de que tenemos una hora libre para ti, pues no, la verdad no sé. Traigo varios en mente, muchachos. Traigo varios en mente que pueden sonar. ¡El palomazo! El palomazo llega este fin de semana al Coliseo del Paso. El palomazo llega este fin de semana al Coliseo del Paso. Un evento que no te puedes perder. La gente que ya ha estado ahí, en algún palomazo anteriormente, no me dejará mentir. Se ponen sabroso. Se ponen muy sabrosos. Oye, y hablando del tema de mañana de las mamis y de las mamis luchonas y de que se la parten todo el día por esos niños que dan lata de lunes a domingo, 365 días del año. Oye, quiero mandar a felicitar a una muy buena amiga que queremos mucho, la Rosita, quien está cumpliendo años el día de hoy. Rosa Happy.

0: Te manda a saludar tu papi, tus niños, el güerito, el nano, Arley, que te desean un muy feliz cumpleaños y que te aman y que te quieren mucho, mucho, mucho, mucho. Que eres la mejor mamá del mundo, dice Rosita.
1: Linda esta.
0: Qué pregón, Rosita, nunca cambies, ¿eh? Y sigue siendo esa mamá luchona. Ojalá y hubiera más mamás como tú. Tres niños, la chava, trabaja, los lleva a práctica, los lleva a los partidos, los lleva a los torneos, los lleva a fiestas. Ya sabes cómo hay vatos irresponsables en este mundo. No queriéndole echar, va, sin conocer. No, no es cierto, Rosa, happy birthday. Te mando un fuerte abrazo, sabes que te queremos mucho. Ya pronto llegará el príncipe, vas a ver. Ya pronto llegará. ¿Por qué son así, muchachos? No se desligan de los niños, en serio. Ese tema lo vamos a guardar para la otra semana. No sé, deslígate de ella, pero del niño no, de la niña no. No seas así, ¿o qué, radio? Escucha, ese tema lo vamos a tocar para la otra semana para todas mis mamis solteras, ¿eh? No te desligues de ellos. Y tú, mami, no hagas que él se desligue, porque también hay mamás así medio difíciles, ¿eh? Hay mamis muy difíciles que la agarran contra el papá de los niños y ellas mismas hacen que él se aleje, ¿eh? Conozco varios casos también, no las vamos a defender a todas las solteras, porque hay unas que, uff, dice, ya mandaron boletos. Oye, Nati, ¿cuándo ganaste? Qué bueno que me preguntas. Andamos súper atrasados con el tema de los boletos del Palomazo. Que ya mandaron más y que esto y que el otro para todos mis ganadores. Mi jefe, al que también le ponemos las mañanitas, se me fue el rollo, muchachos, no le puse las mañanitas a mi jefe. El día de ayer fue el cumpleaños de Dario. Y no me quedé, ya no pude publicar absolutamente nada en las redes, no le puse las mañanitas aquí en Qué Buena, no lo pude felicitar al aire, simplemente le había mandado su mensajito, pero él sabe que lo queremos mucho y que lo admiramos mucho y pues que estamos listos para el festejo de mi jefe, quien cumplió años el día de ayer.

conferencias, ahora no nos, antes nos llevaba cada año a las conferencias, ya no nos lleva, que somos muy cargados, ya no nos lleva, muchachos, a las conferencias, ya tiene rato que no nos lleva, por eso es que no han llegado los boletos, porque él se atrasó y todo este rollo, y si no te han llegado, ya van a empezar a llegar. Y el día de ayer te voy a confesar algo, Asael, porque el Asael me dice, no te quedaste ni al pastel, mi vale. Te voy a decir algo, Asael, qué vergüenza, pero te voy a decir, me hablaron ayer, muchachos, me vi súper mal, pero no lo hice en mala onda. Yo andaba en el website, andaba súper ocupado, ayer tuve un día muy, muy ocupado, y me habla una chava de la oficina, me dice, oye, mi vale, le vamos a ir a agarrar un pastel a... Esto me da vergüenza platicártelo, pero ¿qué tiene? Me dice, le vamos a agarrar un pastel a Target, pues le vamos a dar un regalito. Natalia, es que yo no, claro que le voy a agarrar algo, no es que sea tacaño ni codo, claro que yo no soy así, simplemente andaba muy lejos y le dije, ¿sabes qué, Cari? No cuenten conmigo. Le dije, ¿qué van a dar de comer? Dijo, no, nomás es el pastel. Le dije, no, menos. Le dije, no cuentes. Oye, ni de comer, le dije, no cuentes conmigo. Le dije, ya el viernes ya le llevo yo su regalo, pero, oye, ¿cómo voy a manejar desde el Far West para venir a invertir en un regalo y en un pastel? O sea, pues eso sí no soy yo, ma. Pero, Dario, ¿sabes que el viernes yo llevo con tu regalo, mijo? Ya sabes cómo soy yo. Yo no soy tan detallista ni nada, pero sí, cuando lo hago me desplayo, te lo prometo. Oye, por acá, ¿qué más tenemos? Tengo música, fíjate, algo bien curioso. Tengo música, me voy con una rolita antes de preparar todo lo deportivo. Tengo una rola del de la guitarra. No sé si tú recuerdes a este chavo del de la guitarra. Te estoy hablando de que yo no sé si siga activo o no, pero fue en ese tiempo donde apenas estaba levantando Fuerza Régida y Legado 7 y todo este rollo. Y me llama mucho la atención del de la guitarra porque él usaba una máscara, muchachos. No sé si te acuerdes. No sé si tú recuerdes al de la guitarra. Este chavo nunca le vimos el rostro. Siempre usó una máscara. Ve tú a saber por qué. Y ya dejó de hacer música. Ahora, lo que me llama mucho la atención es que ahorita he estado bien entrado con el Chuyín, que viene de la disquera de Fuerza Régida, quien también opta por usar una máscara. A este chavo lo conocimos en el Mitch Fest, súper lindo. No le vi el rostro, obviamente. Siempre compartimos con él backstage con máscara. Y se me hizo muy interesante, ¿no? Cómo bueno, estoy tocando este tema de la máscara porque tenemos al DJ Monkey aquí con las cumbias con Diana Solís. Que también, que no quieren que lo conozcamos. Hazme el favor, pero yo ni vengo, mejor que no se quita. Llega aquí con la máscara del changuito, no se la quita. Y ya sabes cómo está este rollo. Pero por lo pronto este es el de la guitarra. Y al compa Chuyín te lo toco después.

Ahí estaba el de la guitarra. Oye, esto es que buena. Somos 97.5. 8 de la mañana con 17 minutos. Intentaremos conectar con la gente de Bravos. Oye, que por cierto, hablando de Bravos, tenemos torneo este fin de semana, el Summer. ¿Cómo se llama? Ya dicen que hace ya tanto torneito local. Pues jugamos el del Summer. ¿Cómo se llama? El Classic Summer. Se viene el Classic Summer este fin de semana. Saludos para ahí, para todos los papás, mamis, coaches, equipos que participarán este fin de semana. Que por cierto, hablando de los Bravos, mi niño es chiquito.

Vela su foto oficial rumbo al mundial. Qué bonito se ven. Qué chulos se ven, ¿eh? Qué chulos. Ahorita vamos a regresar, muchachos. No traemos mucho, pero lo poco que traemos, pues está muy interesante. Está muy interesante. 8 días del mundial, dueños de palcos mantienen la batalla por sus lugares en el estadio de la Ciudad de México. Siguen. Sigue este dilema de los dueños de palco. Por eso yo no me hago dueño, mijo, de ningún palco. No respetan. Pues es la verdad, además que el azul y estadio tiene. No sé cómo andemos en bravos, pero poder agarrar ya palco. Dice que denuncian falta de claridad respecto a los boletos para la Copa del Mundo, entre otras cosas, ¿eh? ¿Qué lío traen allá con aquellos dueños? ¿Qué lío? Te lo platicamos más adelante. Vamos a ir con más música. Ahorita regresamos porque nos vamos a ir a música y a un corte comercial. Y te quiero compartir más del compa Chuyín. Ya están todos de vacaciones, va, ya están todos en la escuela porque se sale una que otra grosería. Ya sabes cómo son varios papás, muy admiraditos. Oye, el compa Chuyín que suena aquí en Qué Buena es el otro de la máscara. Era nomás. Me gusta, le voy más a Chuyín que al de la guitarra. Y me gusta más la máscara de Chuyín que el de la guitarra. No te vayas, la Qué Buena.

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0: no se escucha. Listo, listo, listo, listo, listo. Oye, pues acá andamos activados, muchachos. Buenos días. Muy buenos días. Traemos estática aquí en cabina. Oye, por afuera, donde quiera que andes, ¿cómo andamos con la señal, muchachos? Se escucha el 100, donde quiera que estés. Se escucha el 100, la que buena 97.5. Andamos con estática. Porque por este lado andamos muy, muy, muy mal. Cambio el audífono y nomás escuchan un lado. Bueno, oye, por acá, te saluda Valentín, buenos días, 8:29 a.m. Estamos ahorita aquí ya en vivo, y en unos minutitos espero Ivette se pueda comunicar con nosotros. Ivette, ya sabes, el número a marcar te lo mandé por texto, ojalá y puedas, que nos cancelaron. Es que teníamos, hombre, teníamos una línea extra, muchachos, para las entrevistas y para, pues, para temas ya más personales, y Dario, pues, también descubrió que no hay nada más chida que ahorrar, y nos cortaron varias líneas, varias cadenas de, pues bueno, varios ¿cómo se dice? Herramienta, vaya, que podíamos utilizar aquí para facilitar el trabajo de todos nosotros, y todo por ahorrar. Si supiera lo que pagamos por internet y teléfono al mes aquí en la oficina, no me lo creería, Radio Escucha, No me lo creerías lo que pagamos mensualmente por las líneas de teléfono y de internet aquí en La Que Buena. ¿Qué? ¿500? ¿Está loco, mijo? ¿Cuál es 500? No me lo, te sacarías de onda. Oye, por acá, te saluda Valentín. Estábamos leyendo todo lo que está sucediendo el día de ayer. Dice, bueno, antes de irme con las notas, dice, ¿puedes saludar a mi esposa Patricia Solo? Puedes saludar a mi esposa Patricia Soto. Se ve hermosa el día de hoy. Ah, de parte del Eric, bien enamorado, qué bonito. Buenos días, oye, para Oscar. También por ahí para Juan Herrera, que me estaba pidiendo una rola. A ver si ahorita te podemos complacer, carnalito. Oye, el día de ayer seguimos con la gente mexicana tirando. Yo no estoy. No quiero tirarle a la selección mexicana. No quiero tirarle a mi Copa del Mundo. Es un honor para mí poder. Ya tuvimos la Copa del Mundo en el 94, la cual, pues yo la verdad era muy pequeñito, que tenía prácticamente acá de nacer, no sé nada de lo que sucedió, o sea, me pongo a ver como videos y todo, pero pues yo prácticamente era un bebé recién nacido. Pero el tema de que sea la primera Copa del Mundo que voy a poder disfrutar en casa me tiene muy emocionado, y quiero pensar que la gente que tira, la gente que está tirando hate, la gente que está deseando que México quede fuera en la primera ronda, la gente que se está burlando de cómo quedó el estadio, la gente se está burlando de... Yo quiero pensar que toda esta gente mexicana que se está burlando del tema del mundial es gente que no le gusta el fútbol, es gente que no le interesa, o es gente miserable, ¿no? Ya sabes cómo somos, somos lo que proyectamos. Ayer veía, bueno, antier te platicaba la nota de Sudáfrica, de que llegaron a México, al igual que ya llegó Brasil a Estados Unidos, llegó Noruega, ya empiezan a llegar las selecciones. Oye, llegan en un camión. Y me meto a ver los comentarios porque quiero leer quiero, la gente no tiene nada que hacer, quiero pensar que no tiene nada que hacer. Y llegaron los de Sudáfrica en un camión a sus instalaciones, a su campamento. Y la gente burlándose del camión. Mejor les hubieran dado una pecera. En otros países les dan un camión customized con su logo. O sea, ¿por qué tirar, muchachos? Yo no entiendo. Y yo quiero, mira, no quiero escucharme feo y no te vayas a ofender, pero se me figura que toda esta gente ni siquiera ha tenido la oportunidad ni de salir del país, y le encanta estarle tira y tira a su propio país. O sea, viene una Copa del Mundo fregoncísima, y si no te burlas del estadio, te burlas del camión, te burlas de las instalaciones, te burlas de que van a ser goleados, te burlas del... O sea, ¿qué rollo, muchachos? Necesito a alguien negativo así que me explique por qué el querer estarse, por qué estarle tirando al mundial que vamos a tener en casa. ¿Por qué? Muchachos, el de Sudáfrica no fue el mejor que tuvimos, ¿eh? Ni siquiera se terminaron los estadios, ni siquiera se terminaron los estacionamientos. El de Brasil, no se diga. Hubo mucha gente muy molesta porque se le había invertido mucho dinero y la gente, pues, de bajos recursos estaba muy molesta, y al último todo salió bien. Yo no lo entiendo, muchachos. Se la han pasado criticando toda esta gente al mundial, a las instalaciones, a los camiones, a la selección. Yo no entiendo que si son 10 juegos, pues bueno, no vas a ir ni a uno, mijo. No vas a ir ni a uno. Y estás burlándote porque van a ser 10 partidos nomás en casa. No vas a ir, no van ni al del Pumas, de que es el equipo que le vas. Y te estás, no entiendo, muchachos, pero bueno, ahí está la raza mexicana siendo mexicana y no somos todos. Pero si eres de esos, no te entiendo. Me gustaría entrar a tu cabeza y entenderte el por qué burlarte. Gente que se burlan de que van a hacer 10 juegos, mijo. Pero bueno, pues así está el rollo. Estamos a nada de la Copa del Mundo. Siguen llegando las selecciones. Si no me equivoco, Japón también ya llegó. Y es increíble. Cuando tengas oportunidad, a ti que te gusta el fútbol y que te están saliendo todos estos videos, ponte a ver los comentarios y te vas a acordar de mí. Ponte a leerlos. Y te va a dar risa, te vas a acordar de mí, mira lo que decía el Vale, del tipo de comentarios que llegan, de las burlas. Pero bueno, muchachos, creo que tengo a Ivette en la línea. Buenos días, Ivette, ¿eres tú?
1: Hola, sí, ¿cómo estás?
0: No, hombre, Ivette, pues yo acá ya desgarrándome. ¿Por qué seremos así, Ivette? Antes que nada, buenos días. ¿Por qué seremos así los mexicanos, Ivette? ¿Por qué siempre, no todos, pero porque le platicaba a la raza, oye, se la han mantenido burlándose en la Copa del Mundo? Oye, llegó Sudáfrica el lunes, Ivette, y la gente burlándose del tipo de camión en el que llega la selección. Se burlan de todo, Ivette. ¿Por qué seremos así? Platícame, tú que estás en el mundo del fútbol.
1: Mira, yo creo que los mexicanos tenemos un sentido del humor muy particular, entonces a veces nos reímos para no llorar, ¿sí sabes?
0: ¿Crees? ¡Qué bonito ese!
1: Sí,
0: ok.
1: Sí, o sea, es como decir, oye, pues ¿qué hacemos, no? Le buscamos el lado amable a las cosas, ¿no?
0: Ok.
1: Yo pienso que a veces sí nos pasamos de la raya porque nosotros como mexicanos sí entendemos que a veces es sentido del humor, pero la gente de fuera no siempre entiende qué es sentido del humor, o sea... Okay. Y aparte siempre tenemos un delirio de superioridad, también hay que decirlo, ¿no? Siempre tenemos un delirio de superioridad.
0: Okay, voy a verlo por ese tema. Voy a verlo por ese lado. Mi vez, platícame, yo sé que está la fiebre mundialista, pero la gente ahí en Bravos, ustedes no han parado. ¿Qué nos puedes platicar? Estamos un poquito desconectados sobre el club. ¿Qué noticias nos puedes dar? Porque estoy prácticamente desconectado de lo que está sucediendo ahorita con el club.
1: De lo que está pasando. Pues mira, ahorita andamos muy contentos. Obviamente estamos con el tema de la fiebre mundialista y si quieres lo platicamos ya más adelante sobre el distrito futbolero, que es una actividad que vamos a tener en conjunto con el municipio para proyectar los partidos del mundial. Pero ahorita lo más cercano que tenemos, que la verdad está padrísimo, yo he andado trabajando muy duro con eso y sobre todo invitando mucho a la gente. Este sábado a las 5 de la tarde vamos a tener el Bravo Fest, la segunda edición del Bravo Fest, para celebrar el 11º aniversario del club. Acabamos el pasado 29 de mayo, se cumplieron 11 años de que llegó Bravos a la ciudad. Y pues vamos a hacer un fiestón, ahora sí que vamos a hacer un fiestón loco. Lo vamos a festejar en el centro con la gente, con muy buena música, seguro que tú sabes de eso. Vamos a tener a Los Fronteras en Ciudad Juárez, vamos a tener a La Sur Mafia, vamos a tener Estilo 656 Norteño, vamos a tener a la Sonora Frenesí, porque no puede faltar una Sonora en un evento de Juárez, tú lo sabes. Y el gran cierre o el gran invitado del evento es La Tremenda Corte. O sea, vamos a cerrar al ritmo de ska, este grupo de los 90s que es tan tradicional, que canta un chorro de covers al ritmo de ska, padrísimos. Ellos van a cerrar el evento. Entonces, en eso hemos estado trabajando estas últimas semanas, que parece que todo está muy tranquilo. Todo el mundo me dice, oye, pues no hay fútbol, ya está tranquilo. Y yo, no, hombre, ¿cuál tranquilo? Entonces,
0: no para.
1: Estamos en eso, en esta gran fiesta del fin de semana, vale. Y la verdad es que yo quiero aprovechar tu espacio que siempre tan amablemente abres para invitar a todo mundo, o sea, que todo mundo del paso se venga para acá. Es en la avenida Juárez, se va a cerrar la avenida, se van a asegurar ahí todos los estacionamientos para que la gente pueda llegar, cruzar sin ningún problema. Y pues le vamos a dar desde las 5 de la tarde hasta la 1 de la mañana. Con pastelito, buena música, y la verdad es que vale mucho la pena.
0: Qué bonito. La vuelta por acá. Oye, ya más de diez años, más de una década con el club, eso es de aplaudirlo. Qué trabajo se ha hecho, qué trabajo. Nadie ve el trabajo que hay ahí detrás, y ve, ese es el problema, nadie ve todo el trabajo. Mira, que hay detrás.
1: El trabajo, la inversión. Yo la verdad aplaudo muchísimo esa parte del reconocimiento a la persistencia de la directiva, del ingeniero Alejandra de la Vega, del señor Paul Foster, a esa persistencia de mantenerse, porque mira, tú lo sabes, tú que sigues el fútbol lo sabes, acaba de desaparecer el Mazatlán.
0: Sí.
1: El Mazatlán, siendo de uno de los hombres más ricos del mundo, dijo, ¿saben qué? Esto no es negocio, ahí se ven.
0: Sí.
1: Y dejó a Mazatlán sin equipo de fútbol, que aparte Mazatlán ahorita es una ciudad que vive problemas de inseguridad, que tiene un montón de broncas. Y aparte le desaparece el equipo de fútbol, que era una zona de esparcimiento, otra manera de entretenimiento. Entonces, sí, la verdad es que Mazatlán la pasa mal con este tema. Entonces, es cuando tienes que volver a ver lo afortunado que eres de tener un equipo de fútbol en tu ciudad.
0: Es verdad.
1: Decir, oye, pues aquí no se han rajado, los patrones no se han rajado y van para adelante. Al contrario, cada año vamos viendo a ver qué más le metemos y cómo le hacemos para que sea más atractivo, más divertido, más familiar.
0: Es verdad. Oye, son detallitos chiquitos, pero me ponen la piel chinita. Nuestro panameño, que espero y continúe un torneo o dos más aquí con Bravos, que nos sale en la revista esta de que estamos llenando, hombre, del mundial, y ver bien bonito allá abajo.
1: Panini, claro.
0: Ver ahí abajo, Bravos de Ciudad Juárez. O sea, qué fregón, muchachos, en un álbum que está llenando todo el mundo, ver que ahí está nuestro nombre en el mapa. Entonces, pues ahí está. Oye, esto del sábado de la fiesta para celebrar los más de 10 años, ¿a qué horas arranca esto, Ivette?
1: Empieza a las 5 de la tarde.
0: Ajá.
1: Empieza a las 5 de la tarde. Va a haber jugadores, va a haber jugadoras.
0: Ok.
1: La idea, el plan principal es que a las 7 de la tarde se corte el pastel para que sea un horario completamente familiar.
0: Ok.
1: Y de ahí se vienen los dos grupos importantes para que la gente se quede a la gran fiesta, ¿no? Que es en la Juárez, que es completamente gratuito, que es ahí por ahí la presidencia municipal. El presidente habló con todos los locatarios y les dijo, oigan, váyanse tranqui con los precios, no quiero que anden cobrando como en otras partes, de ya sabes,
0: sí,
1: que hacen eventos,
0: sí, sí,
1: y
0: sí,
1: no
0: se
1: quieren cobrar las perlas de la Virgen, no.
0: Sí, es para la raza, es para la gente.
1: Que sea una fiesta completamente para el pueblo y del pueblo, entonces, ¿qué? Estamos muy felices, ¿no? Es a partir de las 5, alrededor de las 7, queremos que todo Juárez esté ahí, que se traigan sus playeras, que se venga la gente del paso, vamos a partir el pastel, vamos a cantar las mañanitas, y comienza, ahora sí que se arranca el fiestononón, hasta que el cuerpo aguante, como dicen luego.
0: Oye, Ibe, te quiero compartir algo rapidito.
1: Lo que decías del Puma, oye.
0: ¿Sí? Dime. No, dime tú, ahorita lo mío es otro.
1: Lo que decías del Puma, sí, o sea, padrísimo. Fíjate que aquí le salió a una amiga y me lo manda luego y le digo, no, necesito, y lo me dice, no, es el primero, no me había salido a mí, no lo tengo.
0: Fregón.
1: Y yo, desgracia, ya sabes, ¿no?
0: Sí.
1: Y después me escribe y me dice, ¿qué crees? Me volvió a salir.
0: Qué fregón.
1: Y pues dije, órale, guárdamelo.
0: Qué fregón.
1: Guárdamelo, le digo, porque yo no lo tengo. Entonces, estamos súper orgullosos. Estamos muy, muy, muy orgullosos de tener un Bravo representándonos en
0: ¿cómo
1: el
0: no?
1: Mundial. Por supuesto que lo vamos a estar apoyando.
0: Claro que
1: por
0: sí.
1: Por supuesto que lo vamos a estar apoyando.
0: Oye, hasta se me pone la piel chinita, aparte de lo que te iba a platicar rapidito, y de este. Ya ves que cuentan con todas sus sub-21 y las categorías menores, ya te lo había dicho por mensaje. Me di cuenta que pertenecen en sus equipos de menores dos jovencitos que son son familiares de gente con la que crecí jugando fútbol de ahí del Altavista. Brian Molina y Alexis Molina son dos hermanos de Altavista para todo Juárez. Ay, sentí tan bonito. Y Beth, que por cierto, creo que los voy a tener al aire el viernes porque no pueden cruzar, los voy a tener al aire el viernes a los dos muchachitos. Se sintió tan bonito y de saber que el equipo le está dando la oportunidad a toda nuestra gente de aquí. Y ya lo había visto en una entrevista y decir al jovencito, bueno, al mayor, decir que es un orgullo luchar por su sueño y hacerlo con el equipo de casa, de su ciudad.
1: ¿El equipo de su ciudad? Por supuesto, sí, la verdad es que es algo que se ha estado haciendo muy bien en los últimos meses, años, buscar en Juárez, buscar el talento en Juárez, ¿no? Y traer niños de los campos de tierra, traer niños así de los, como dices tú, de las colonias donde los niños juegan fútbol.
0: Claro,
1: Y ellos echarles ojo a todos los campos, porque a veces a lo mejor el papá dice, no, yo no lo voy a llevar a visorías porque pues no quiero que le hagan a partir el corazón, ¿no? Que le van a decir que no, que no se quede y que le va a dar para abajo. Y nosotros lo que hemos estado haciendo es salir a esos campos, ir a buscar a esos niños, ir a buscar esos talentos. Y como bien dicen los hermanos Molina, pues la verdad, para nosotros son todo un orgullo y espero que como yo lo auguro, tengan un gran futuro yo estoy segura, Vale, que en muy poco tiempo no va a ser uno de Juárez, sino realmente en el Mundial, sino dos, tres juarenses representando a México en el Mundial. Estoy segura.
0: Qué fregón se escuchó. Ivette, pues te mandamos un fuerte abrazo, nos mandamos mensaje el sábado, primero Dios, tengo un torneo con mis niños, pero espero y terminemos no muy exhaustos para darnos la vuelta de perros a comer pastel, unos ricos tacos, y pues celebrar esa más de década que tenemos ya con los Bravos, ¿eh?
1: Claro que sí, pues ya sabes, con los chavos lo que necesites, cuando quieras platicar con cualquiera de los chicos que están en la sub, estamos abiertísimos. A mí me gusta mucho que la gente conozca esa historia, porque al final es uno de nuestros objetivos, que los niños, las niñas vean en el fútbol modelos aspiracionales que los lleven a soñar en grande, que los lleven a trabajar y prepararse en grande, en lo que decidan hacer, pero con ese nivel de compromiso. Así que te agradezco mucho siempre tus micrófonos abiertos para esto.
0: No, hombre, de nada, Ivette, te mandamos un fuerte abrazo, feliz ombliguito de semana, ¿eh? Cuídate mucho y te miramos el fin.
1: Sí, gracias.
0: Pásale bien, sale. Ahí estaba Ivette. Sale, ahí estaba Ivette, comunicadora de los Bravos, no te nos vayas, que el compa Chuyín está sonando, y ya regresamos.

0: tal, vale? 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
0: Oye, pues acá andamos todavía, amigo, no te vas. ¿Cómo te gusta hablar? Oye, por acá, te saluda el Vale, déjale cambio de fondo. Porque tenemos otros temas que tocar ya para irnos. Oye, rapidito, antes de irme al corte comercial, estoy en duda, fíjate, para la hora de la libre. ¿Sabes de qué? Ay, no, ni te voy a dar las opciones porque ahorita... ¿Cómo te sientes, Radio Escucha, para empezar? ¿Cómo te sientes? ¿Cómo andas de ánimo? Para lo que sea. porque traigo por ahí este... Es que si te digo las opciones que traigo ahorita se va a hacer un lío, porque unos van a decir que sí y otros van a decir que no. Necesito saber cómo andas de ánimo, radio escucha, andas a gusto. No se ha nublado, todavía no. Buenos días, ¿qué rollo, mi Chávez? Good morning, carnal, ¿cómo andas, mijo? ¿Cómo te sientes? Lo que sea. Pero dice por acá... Sí, mamá. A ver, ahí te voy, mi Miguel, aguántame, mijo. Ahí te voy. Oye, para mi carnalito Asael, si sigues escuchando, me vas a tener que dar para el viernes, mijo, ¿eh? No te me has olvidado, carnal. Aquí te tengo en mi lista, en la mía, güey. En la mía. Dice, buenos días, mi Vale, mándame saludos, lindo miércoles, y pon lo que quieras. Ok. Dice, ¿y para qué gastar mi tiempo en darte mi punto de vista? Ahorita sales con tus cosas. No vamos a poner reggaetón ni nada de eso. Traigo, es que ni te quiero decir cuáles son mis dos opciones. Es que sabes de que no traigo, es miércoles, muchachos. No quiero como alterarme ni nada en la hora libre. Quiero que estemos así como que a gusto, trabajando a gusto, cantando canciones bonitas. Ahí ya lo aparte que hablábamos del regional mexicano y de que estos artistas ya están muy escasos. Pero bueno, pues ahí está. Dice, ya pones pura de... Mira, ¿qué es lo que te dije, Carlos? Ya pones puras de viejitos. Bueno, te la voy a poner, pues, porque nos quedan poquitos minutos. ¿A quién quieres? Porque tenía en mente estos dos. Tenía en mente arrancar con el Remy Valenzuela y el acordeón. Ya tengo rato que no arrancamos con él. Pero también pensé en Pepe Aguilar. Porque hoy en la mañana estaba escuchando a Pepe y dije, ah, qué bonito. Pero está como muy light y ya es miércoles. ¿Quieres al Remy? Va mejor. O sea que estoy entre, dice, pero fíjate, hay raza que anda como yo, dice Nati que sí, venimos a poner a Pepe, es que estaba, no sé, estaba escuchando a Pepe. Mira, espérate, porque yo sé que ahorita te vas a querer alterar. Ahora, pues mañana es jueves, mañana podemos poner al Remy. Mira, o sea, qué bonito sonaría ahorita a las 9, mira, estar trabajando con estas rolitas. ¿Te fijas? Cantando, manejando por el I-10, esperando la fila. O sea, es que no todo puede ser acordeón, muchachos. No todo puede ser. Sí, vas, ya ni voy a leer los mensajes. Ya ni leas los mensajes, nos vamos a ir con Pepe Aguilar. Oye, ya mañana les ponemos al Revi. Fíjate que ya no alcancé a darte la nota porque me parece muy interesante lo que está sucediendo. Vamos a poner al Remy mañana jueves, muchachos. Y ahorita le damos a Pepe, el que va a ser un viguito de semana. Tenemos tiempo para darle a todos. Fíjate que me llamó mucho la atención la de los dueños. No sé si tú tengas un palco, no sé si tenga por ahí algún radio escucha con un palco ahí en el Estadio Banorte. ¿Por qué te ríes? Yo pienso que yo te lo digo en burla. Tú no puedes saber quién está escuchando. Yo no lo digo de burla, yo estoy hablando en serio. No sé si tenga por ahí algún radio escucha. Es que mira, de volar llegan los mensajes de mi bala. No puede ni pagar en cabecera el juego de los Bravos Chivas. Si quieres. Mijo, tú no puedes saber si ahorita aquí en El Paso, en Ciudad Juárez, me esté escuchando un chavo, una chava que tenga un palco. Si eres de esos, me encantaría saberlo porque te tengo que entrevistar para que nos cuentes qué es lo que está pasando. 8 días para que la pelota ruede en la Copa del Mundo. Y aunque todo parece listo para que sea el silbatazo inicial, todavía hay un gran detalle por resolver. Y es que los dueños de los palcos y platea del Estadio Ciudad de México mantienen su batalla en busca de respuestas claras para terminar con qué va a pasar. Como la entrega de boletos, y así podrán o no pasar alimentos y bebidas a sus lugares. No se resuelven las dudas. El vicepresidente de la Asociación Mexicana de Titulares de Palcos y Plateas, Roberto, afirmó en entrevista que el documento difundido por el Estadio Ciudad de México no resuelve las dudas de los propietarios y lamentó que la información no haya sido emitida directamente por la FIFA, como les habían prometido anteriormente. Ya estamos a nada, muchachos, todavía no se resuelve, la gente está trae estrés. La asociación obtuvo un nuevo respaldo judicial luego de que recuperaran vigencia diversas medidas que habían sido revocadas. De acuerdo con este señor Roberto, estas resoluciones garantizan 4 aspectos fundamentales: el acceso de los titulares a sus palcos durante el Mundial, la posibilidad de rentar, vender o transferir los lugares conforme a sus contratos, el ingreso mediante los títulos de propiedad en caso de no contar con boletos físicos y el derecho al estacionamiento para quienes lo tengan establecido en sus documentos. Así que parece ser que sí les van a dar por ese lado. En los mundiales del 70 y del 86 no pasó esto, ¿eh? Con meses de anticipación ya teníamos, ya tenían las acreditaciones y accesos. Ahora han querido cambiar las reglas y lo han hecho muy mal. Nos han obligado a acudir a los tribunales para que se respete contratos que tienen décadas de vigencia. Pues ahí están, muchachos. Entonces, no se les ha podido resolver en sí todo. Lo que sí es que parece ser que van a, pues que sí, lo mínimo lo van a dejar entrar, mijo. Ya estaría de Dios que no. Pero bueno, pues ahí está. Dice, me están pidiendo a Bumburi también, ¿eh? Buenos días, mi Vale. Si pones a Pepe, le voy a cambiar. ¿Por qué, mijo? Pues es que el que tiene que. ¿No les gusta Pepe o qué rollo? ¿O quieren al Remy? No quiero que nadie se vaya. ¿Quieren a Remy todos o qué? Me hacen sentir mal cuando me dicen que se van a ir. Oye, por acá ha estado sonando Chuyín. ¿Cómo con el Chuyín no dice nada? No sé si tenga groserías esta, pero ayer la escuché y me gustó. Esta se llama Paniki. Mira. Ándeles pues, les voy a poner al Remy en la hora. ¿Cómo la lloran, hombre? Mira, nomás para que no se vayan. Vamos a poner al Remy en la hora libre, pues. Oye, este es el Chuyín, ¿eh? Y suena aquí en Qué Buena. ¡Buenos días, El Paso, Juárez, Las Cruces! El Remy Valenzuela de 9 a 10 aquí en Qué Buena. Raro Olvera llega conmigo el viernes. El viernes tenemos mixes, no te vayas.

0: por acá, te saluda el Vale. Esto es Qué Buena 97.5, es el Chuyín. Oye, corte comercial, espero y tengas un excelente ombligo de semana. Pásala bonito, radio escucha, esto es Qué Buena, la estación que te toca de todo. Remy Valenzuela, una hora libre para ti. Nos vamos despidiendo, te dejo con el Remy. Después del corte, no te vayas, es la Qué Buena.
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Saluda al Vale, esto es Qué Buena, 9:04 a.m. Oye, la hora libre que has traído a ti por la Mesa Tire, porque nosotros somos lo mejor, somos la Mesa Tire con 3 sucursales, 2 en El Paso, 1 en Las Cruces. 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Ellos son la Mesa Tire, ellos te traen la hora libre, y el Vale te trae lo mejor en la hora libre, que es música para el corazón, música para que vayas llevando tu día con mejor ánimo, y qué mejor que disfrutarlo con unas del Remy, su acordeón, aquí en Qué Buena.

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1: Eso, bienvenidos sean todos ustedes a esta 5975. Gracias por acompañarnos. ¡Feliz miércoles! Saludos a todos donde quiera que se encuentren el día de hoy. Y recuerde que si usted quiere mandar saludos o quiere dejarnos saber de dónde nos escucha, puede hacerlo a través de nuestra página de Facebook en Qué Buena 97.5, en Instagram en Qué Buena 97.5, al 642-9797, o me puede buscar bajo Diana 975.

está Conjunto Primavera en Qué Buena 97.5. Saludos ahí para Lupita, para Joana, que nos acompañan el día de hoy. Gracias por estar en la sintonía de Qué Buena 97.5.

Ándele, mucho cuidado con las mujeres enojadas, ¿eh? ¡Qué buena 97.5! ¿Qué tal? Las 11:11. Saludos ahí para Juanito, para Itzel y para el negrito que nos acompañan hoy. Gracias por acompañarnos en estas 5 norteñas pegaditas para...

0: 97.5. Saludos ahí para Lupita, también ahí para Isidra de parte de Miriam. Gracias por estarnos acompañando a disfrutar de este miércoles, celebrando ya mitad de semana. Y bueno, pues ahora sí terminamos esta 5 con su amiga,
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0: Eso, muchísimas felicidades a todos ustedes que nacieron en este 3 de junio, que estén cumpliendo año, santo, aniversario, algo en especial. Muchas felicidades especialmente ahí para Aurora y Miguel Gutiérrez, que hoy están cumpliendo 20 años de casados. Muchísimas felicidades de parte de toda su familia que lo manda a felicitar el día de hoy. Ahí también para Gustavo Olvera, happy birthday, Gustavo, que la pase muy bien. Hoy está cumpliendo 19 años de parte de toda su familia, que le mandan muchos besitos, ¿eh? Happy birthday, que la pase muy, pero muy bien, ¿eh? Ahí para Alejandra Luna, que hoy está cumpliendo 55 años. Muchas felicidades, Alejandra, que la pase muy bien de parte de toda su familia. Para José Antonio Luévano, happy birthday, José, que la pase súper. Ahí también para Román Dueñez, happy birthday. Mayra García, muchas felicidades. Para Isidro Ochoa, Víctor Sánchez y Miriam a López, que hoy están de manteles largos, así que muchas, muchas felicidades, así que un fuerte aplauso para nuestros cumpleaños el día de hoy. Felicidades, los mejores deseos de sus amigos de 97.5, la Qué Buena.
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99.5, ¿qué tal? Buen día, 23 y serán las 12 del mediodía. Y ahora sí nos vamos a nuestro segmento, ¿sabía usted qué? Bueno, ¿sabía usted que el universo huele parecido a metal caliente y a carne asada según los astronautas? ¿Usted qué piensa? Fíjese nomás a qué olemos. Válgame Dios, bueno, ahí está. Mientras tanto, rápidamente nos vamos a las calles del Paso. Maneje con cuidado, se reporta accidente en Hércules en Diana, Tierra Este Road y Zaragoza, otro en Gateway West y Jabro, así que mucho cuidadito en esas áreas. Continuamos con más música para que usted siga disfrutando de este miércoles. Gracias por estarnos acompañando, saludos a todos ustedes, especialmente ahí para Michael, para Carlita y para Carlos Ramírez que nos acompaña el día de hoy, ¿eh? ¿Qué dice? Yo tengo también 41. Ah, pues muchas felicidades, Carlitos. Buen día. Continuamos con más música aquí en Qué Buena 97.5. 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

0: Buena 97.5, ¿qué tal? Gracias por acompañarnos. 10 minutos y serán las 12 del mediodía. ¿Cómo andamos? ¿Todo tranquilito? ¿Todo bien? Bueno, espero que se la estén pasando muy bien. Y bueno, recuerde que en unos minutitos vamos a dar comienzo el Qué Buen Cumbiazo, así que no se lo pierda enseguida. Mientras tanto, vámonos rápidamente al reporte del tráfico para hoy. La máxima se espera en 89 grados, la mínima en 67. Hay 15% posibilidad de lluvia para este día. Veremos si pasa o no. Ayer yo estaba esperando la lluvia, pero supuestamente, fíjense nomás, aquí dice que a las 3 de la tarde, entre 3 y 4 de la tarde es cuando va a llover, hay un 50% posibilidad de lluvia para esta tarde, así que eso significa que sí, ¿ok? Ayer teníamos 15, no sé, en unas partes sí llovió, en otras no. Para mi área, nada. Y bueno, pues actualmente tenemos una temperatura de 80 grados. Y bueno, recuerde que en unos minutitos, el Qué Buen Cumbiazo, para que usted, si quiere mandar saludos o quiere decirnos de dónde nos está escuchando, déjenos saber para mandarles el saludo. Si alguien se está graduando, con mucho gusto, ¿ok? Así que en unos minutitos, el Qué Buen Cumbiazo aquí en Qué Buena 97.5.
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2: Eso, bienvenidos sean todos ustedes al Qué Buen Cumbiazo. Gracias por estarnos acompañando. Y bueno, recuerde que usted se puede reportar a través de nuestra página de Facebook en Qué Buena 97.5. Síganos en Instagram en Qué Buena 97.5, el 642-9797. O también, me puede buscar bajo Diana 975. Ando como media dormida, ¿no, Fran?
3: Sí, Diana, dije, pues será yo, porque la semana pasada yo no había conectado los cables. Dije, no, es ella.
2: No, también así, el pobre también de Monquito también batalló un poquito también porque también estaba batallando con los...
3: Con el micrófono.
2: También le pasó lo mismo que te pasó a ti. Vamos a tener que regañar a Kerber.
3: ¡Ahí te encargo, Kerber!
2: Saludos y bueno, ¿cómo andamos el día de hoy, Ryan?
3: Muy bien, Diana, esperando la lluvia. Yo espero que toda la gente que nos escuche ahorita a mediodía, pues ya es la micha de semana, hay que andar bien motivados porque se viene el fin de semana. Y ya pasó lo peor, que fue el lunes, el martes, donde todo el mundo anda de malas, donde andan manejando como cafres por todos lados. Llévensela tranquilo y aquí los ponemos de buenas con el Qué Buen Cumbiazo.
2: Excelente. 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Así, vámonos recio a ver cómo dice.

0: 97.5 para que la goce el día de hoy en este miércoles, celebrando mitad de semana. Gracias por estarnos acompañando. Saludos ahí para Carlos Ramírez Estrada, que está con todo lo que da, ¿verdad? Con las mezclas de rap. Saluditos ahí que nos acompaña también Alberto de la Cruz. Buen día, Roberto Muñoz. Gracias por acompañarnos. Saludos allí para toda la gente del Paso. Y también dice un saludo para Carmen, Albina, Susana y mi nieta Mariel, que dice que mis parejas Lupe y su hijo Manny, por supuesto, de parte de Martita Pulido. Saludos, corazón, que la esté pasando muy bien ahí, para Berta Alicia, para Gustavo y para Jonathan, que andan con todo moviendo las carnitas, Can you say happy birthday to Norma? To my dear Aroma Norma Avela. Por supuesto, happy birthday, Normita, que la pase muy bien. Ahí de Alberto La Cruz, que está pensando desde usted, desde ayer. Fíjense nomás, me estaba llame y mandando mensajes por todos lados. Mañana es el cumpleaños. ¿Cómo ves, Ron?
1: Muy bien, muy bien. Que anden activos. Y como tú dices, que anden moviendo las carnotas. Y creo que estas canciones sí son para eso, para andar moviendo el botecito así bien a gusto. Gracias por sintonizarnos. A mí me escuchan, ¿eh? Pueden encontrar en mis redes sociales como Rodol Vera en Facebook y en Instagram. Y ya saben, si tienen un party, ahí me pueden contactar y les ponemos el pachangón así como lo escuchan aquí.
0: Excelente, así que también saludos ahí para Carlitos, para Cruz y Nanel, que nos acompañan hoy. Gracias. 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Regresamos con más del que buen cumbiazo aquí en Qué Buena 97.5.
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0: 97.5 para que la gocen este miércoles, donde ya nubladito, miren nomás, ¿eh? Así que ahorita vamos a estar con la lluvia todo lo que da. Así que mucho cuidadito, manejen con mucho cuidado, ¿eh? Y bueno, saluditos ahí para Elizabeth Escamilla, que se reporta el día de hoy. Gracias por acompañarnos. Ahí para Otilia y Jasmine, que andan con todo moviendo las carnitas. Buen día. Saludos aquí reportándome José Luis y Héctor Rivera, que aquí andamos trabajando en Clint, pintando una casa y moviendo las carnotas. ¡Arre! Que es todo, corazón. Buen día. A ver acá para Chuy, para Esteban y Jonathan, que también andan con todo trabajando. Dicen que están disfrutando porque ya se está poniendo nubladito y fresquecito. Es todo, especialmente a todos los ruferos y a toda la gente que tiene que trabajar afuera. Ahorita sí, ahorita hay que aprovechar, ¿a poco no, Rod?
1: Sí, la verdad es que mis respetos para la gente que anda trabajando en el sol. Yo soy una persona, Diana, que suda mucho y que tiene una temperatura corporal alta. Entonces, yo andar en el sol, yo no aguanto ese tipo de trabajo, la neta. Yo sí me siento así muy decaído y todo, pero muchas ganas a todos los que andan ahí en el solecito. Sí. Saludos por aquí para Miriam Terrán, que se comunicó por el Instagram. Y saludos también para Carlos Ramírez, que vi su mensaje en spam y me decía que la de Carolina te la debo, carnal. Mañana, seguramente, si me acuerdo, que lo más seguro es que sí, te la ponemos. Gracias por sintonizarnos. Y me escuchan en las redes. Me escuchan otra vez, no sé por qué traigo esa palabra.
0: Se pega.
1: Me siguen en las redes sociales, por favor. Ahí me encuentran como Rol Vera en el Facebook, en el Instagram, en mi canal de YouTube también. De hecho, acabo de subir un mixecito que me aventé en el padón de mix de reggaetón. Y seguramente durante el año estaremos acumulando más mixes.
0: Se traban y luego me echan a mí la culpa a todos. Dicen, no, es que se está juntando mucho con Diana. Así que, Brad, sorry, ¿eh? Pero de todos modos, mira, te voy a mandar buena energía.
1: Pero mira, eso es una prueba evidente de que estamos en vivo. Exacto. No es grabado, Diana. Nada es grabado.
0: Sale natural, sí. Sale naturalito, ¿eh? Así que gracias por acompañarnos. 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Y bueno, más adelantito regreso con nuestro consejo sabio. Y además me acaban de regalar, bueno, no regalar, pero me acaban de dar boletos para el palomazo, ¿ok? Así que muy pendientes para participar y ganar con 97.5.
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0: 97.5, ¿qué tal? 23 y serán las 2 de la tarde y ahora sí nos vamos a nuestro segmento. ¿Sabía usted que? ¿Sabía usted que algunos árboles pueden avisarse entre ellos de ataques de insectos? Fíjense nomás, ¿eh? Pues hasta dicen que también es bonito hablarle a las plantas, que también ellas escuchan, ¿eh? Así que ya les había dicho esto antes, ¿eh? Hay que hablarle a nuestras plantas para que se sientan más bonitas. Si se están marchitando, hábleles. A lo mejor puedan que revivan otra vez, ¿eh? Así que ahí está para que se entere, ¿eh? Mientras tanto, recuerde que antes de las 3 de la tarde yo voy a estar regalando dos boletos, dos boletos para que no se pierda el Palomazo Norteño Clase Maestra Tour 2026 con Lalo Mora, Eliseo Robles, Rosendo Cantú, Raúl Hernández para este 6 de julio. Además, todos los que ganen van a quedar registrados para el Meet and Greet para que se tomen la foto con uno de los artistas del Palomazo, ¿ok? Así que muy pendientes para participar y ganar con 97.5, la Qué Buena.
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0: 97.5, 10 minutos y será las 2 de la tarde. Y bueno, pues muy pendiente cuando usted escuche dos canciones pegaditas del Palomazo. No les voy a decir cuáles artistas voy a poner, pero ese van a tener que adivinarme quién es, ¿ok? Así que muy pendientes para participar. No se pierde el Palomazo Norteño ya este sabadito. Así que si usted quiere ganar sus boletos, muy pendientes. Recuerde que los que ganen boletos van a quedar registrados para el Meet and Greet, ¿ok? Así que muy pendientes para participar y ganar con 97.5, la que buena.
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0: Tú no estás, Grupo Pesado. Qué bonita canción, ¿eh? Me encanta mi Grupo Pesado, la verdad. Qué buena, 97.5, la estación que lo lleva al palomazo norteño. Así que muy pendiente, recuerde que ahorita cuando usted escuche dos canciones pegaditas de cualquiera de los artistas que vengan, ya sea de Lalo Mora, Eliseo Robles, Rosendo Cantú o Raúl Hernández, se comunica al 642-9797 y si usted me dice cómo se llaman esas dos canciones, usted va a quedar ganador, ¿ok? Va a ganarse los dos boletos y además va a quedar registrado para el Meet and Greet para que usted conozca a alguno de los artistas que pues ya este fin de semana, este sabadito, ¿ok? Así que muy pendientes para participar y ganar con 97.5. La qué buena, mientras tanto, rápidamente nos vamos a las calles del Paso, maneje con cuidado, accidente en el 7600 Verona, otro accidente en Orizaba y Wrestler. También acá por Myrtle y Brown Street y Gateway West y Yarbrough. Así que mucho cuidadito en esas áreas, ¿ok? Continuamos con más música para que usted siga disfrutando de este miércoles, celebrando mitad de semana. Sí, ya, gracias a Dios. Mitad de semana, el fin de semana, el palomazo. Qué padre, ¿no? Vamos a tener muchas cosas que hacer. Así que muy pendientes para ganar con Qué Buena 97.5.
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0: Ándele, qué buena, 97.5, ¿qué tal? Gracias por acompañarnos. Y ahora sí llegó el momento para irnos con nuestra llamada número 7. ¿Quién se va a ir al palomazo norteño? Vamos a ver, llamada 1, gracias. Llamada 2, gracias. Llamada número 3, gracias. Llamada número 4, vuelve a marcar. Llamada 5, gracias. Llamada 6, gracias. Y ahora sí nos vamos a ir con nuestra llamada número 7. ¿Quién se va a ir? Qué buena, buenas tardes.
1: Buenas tardes.
0: Buenas tardes, ¿con quién hablo?
1: Con Katy.
0: Katy, ¿y cuáles fueron las dos canciones que tocamos ahorita?
1: La de Ojitos Verdes.
0: Ajá.
1: Y Prenda Querida.
0: Ay, ¿segura?
1: Sí.
0: Sí, sí, sí.
1: Sí. Sí, no me haga duda porque ya voy a dudar.
0: No, Katy, muchísimas felicidades, Katy. Así es, Ojitos Verdes y Prenda Querida con nuestro queridísimo Eliseo Robles, que viene al paso junto, pues, con Rosendo Cantú, Raúl Hernández, a Lalo Mora, y todo esto va a ser este sabadito. Además, mija, va a quedar registrada para el Meet and Greet, ¿ok? Katy.
1: Mándame.
0: Va a quedar registrada para el Meet and Greet, ¿ok?
1: Ok.
0: Muchas felicidades, hay un grito de emoción ahora sí, corazón. ¿O usted en el trabajo?
1: Estoy en el trabajo.
0: Ah, por eso se me quedó como que chino, ahorita me van a ver y me van a regañar, ¿no?
1: No, aquí los tengo enfrente ya.
0: Ah, los jefes. Ah, pues mándele saludos a sus jefes.
1: No, me caen mal.
0: Ah, la torre, bueno, ok. Confesiones, no, confesiones lo que pasa en el trabajo, ¿verdad? No, es que a veces que uno pues tiene que aguantar, ¿no? Bueno, corazón, pues muchísimas felicidades. Se va a ir este fin de semana a ver el palomazo norteño, ¿ok, mija?
1: Okay.
0: Felicidades. Permítame tantito, no me cuelgue. Y bueno, pues ahora sí yo me despido. Muchísimas gracias por haberme acompañado. Enseguida se van a quedar con Fer Levario con más música en Qué Buena 97.5.
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1: Ya es miércoles.

0: ¿Qué bueno, qué rayo escuchas? ¿A qué bueno 97.5? Buenas tardes, feliz ombligo de semana. ¿Cómo se la andan pasando hoy en miércoles? Oye, Kiefer Levario contigo, está eso a las 7 de la tarde. Y bueno, pues, para que estén al pendientes, porque creo que ahorita les voy a conseguir boletillos, ¿eh? Ahorita les verifico, pero vámonos a arrancar con buena música. Pero antes, primero que todo, vámonos con Charlie One con el reporte del tráfico. A enlazarnos desde los aires. A ver, Charlie One, adelante.
1: Buenas tardes, Fer, Charlie, buen traffic, qué buena, 97.5 para el West Side, vamos, y Thunderbird y De León en choque, es Thunderbird y De León, ahí están los policías, y también en el West Side tenemos Rester y Orizaba, esta vez choque con heridos, ahí están los policías y paramédicos ahorita, Rester y Orizaba, mucha precaución, vamos bien en el freeway, pero en el Border Highway, los carriles que van al oeste para Downtown, Border Highway, West y Delta, tenemos nomás un carril abierto, bloquean carril de la derecha, Border Highway, West y Delta, cuidado, Caesars Ballroom, 8048 North Loop, tardeada los domingos con el grupo Tequila. Más informes, 740-9872, Caesars Ballroom, 8048 North Loop. Charlie Bon Traffic, qué buena, 97.5.
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0: Buenas tardes, feliz ombligo de semana. ¿Cómo anda mi frontera? Oigan, para que estén muy, pero muy listos, muy truchas al escuchar el efecto llamada, porque sí, definitivamente, acertado, tenemos boletos. Ando muy regalón el día de hoy. Tengo ahí, pues, boletitos para Palomazo Norteño. ¿Quién quiere irse a ver este super evento que te trae la Que Buena 97.5 este 6 de junio? Y sobre todo, ya mañana se hace saber porque el ganador o ganadora de que se lleve los boletos, bueno, pues se va a meter a la tómbola para el registro del Meet and Greet con uno de los artistas del Palomazo Norteño, que se anunciará el día de mañana. Así que pendientes al efecto llamada. Y bueno, pues igual te, me puedes encontrar en las redes sociales como Fer Levario para que me mandes ahí un mensajillo, saludos si quieras ahí a alguien que esté cumpliendo años. Pues ya sabes, echas el texto o el cable a cabina 915-642-9797. Vámonos con más música. Aquí otra vez el Que Buena 97.5.
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13: Actualidades.
14: ¿Qué puede hacer alguien si cree que sus derechos laborales han sido violados? La abogada de migración Vanessa Frank nos explica.
15: Esto depende en qué estado vive la persona. En estados donde hay una agencia de labor y debería de acudir con ellos. 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
1: Muchas gracias.
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0: es una que buena 97.5. Buenas tardes, ¿cómo andan? Oye, vamos a felicitar allá a Rosa María Núñez, que cumple años aquí en El Paso, de parte de su familia, de parte de su señor esposo. Y también saludando allá a Alma Navarro, que también está cumpliendo años. Felicidades hasta allá, hasta Las Cruces, Nuevo México. Y también, oye, compa, al compa Gilberto, saludos, que nos está sintonizando aquí en El Paso también. Y también a Martita allá en Ciudad Juárez. Allá para Marta Higuera, saludos. Oigan, pues vamos a rápidamente con el reporte del tráfico con Charlie One, que ya está listo para enlazarse. Y continuamos con más música. Y después hay un corte comercial. No le muevan, somos la Qué Buena 97.5.
1: Buenas tardes, Fer, Charlie One Traffic, Qué Buena 97.5. Tenemos ahorita en Socorro. En Socorro tenemos choque con heridos, es Middle Drain y Monte Alto. Choque con heridos, ahí están los policías de Socorro. Además, está bloqueando aquí bastante Middle Drain y Monte Alto. También tenemos los bomberos ahí, paramédicos, cuidado. Tenemos el tráfico bastante pesado, Indias y Américas. Ambos lados tenemos bastante tráfico pesado aquí en I-10 y Américas. 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Charlie One, Traffic, Qué Buena, 97.5.
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1: Bienvenidos a Noti What. Oigan, imagínense esto, vas a un parque de diversiones para pasar un buen rato y subirte a los juegos y pues ya saben, quitar un poco y que la adrenalina haga pues olvidarte de tus problemas por unos instantes. Pero para 8 personas en Texas, la diversión terminó convirtiéndose en una historia que seguramente no van a olvidar. Todo ocurrió en una montaña rusa llamada Iron Shark, en Galveston. Pues el vagón se detuvo de manera inesperada durante el ascenso y dejó a los pasajeros atrapados a más de 30 metros de altura, prácticamente en posición vertical. El incidente obligó a movilizar a los equipos de emergencia, que tuvieron que realizar un rescate especial, utilizando arneses y una grúa. Los bomberos lograron bajar a cada persona una por una. La operación tomó cerca de 4 horas y afortunadamente nadie resultó lesionado. Ahora, lo interesante de esta historia es que las montañas rusas fueron creadas para provocar adrenalina, emoción y un poco de miedo. Pero existe una gran diferencia entre una caída de unos segundos y pasar varias horas suspendido en el aire viendo el mundo desde arriba. Y es que muchas veces buscamos experiencias extremas porque sabemos que todo está bajo control. Confiamos en los cinturones, en los sistemas de seguridad y en la tecnología. Pero noticias como esta nos recuerdan que incluso las máquinas más impresionantes pueden tener un mal día. Lo más curioso es que, pese a estas historias como esta, los parques de diversiones siguen llenos. Parece que el ser humano tiene una habilidad extraordinaria para ver una noticia así y pensar, qué bueno que no me pasó a mí, mientras sigue haciendo fila para subirse al siguiente juego. La pregunta del día es sencilla. Después de ver algo así, ¿te volverías a subir a una montaña rusa? Ahí te dejo esta pregunta y continuamos con más música a través de la Qué Buena 97.5.
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1: Oye, ¿quieres irte a El Palomazo Norteño? Bueno, pues para que sigas en sintonía La Que Buena 97.5, porque traemos boletos ahí para que estén al pendientes al efecto de llamada, porque en ahora el desmadre mix es donde vamos a dejar caer el efecto de llamada para que te comuniques al 915-642-9797. Así que bien truchas, mi raza. Para que digan la frase ganadora, se las digo desde ahorita, o si se las sabrán o ya se les habrá olvidado. Bueno, por si las moscas, pues tienen que decir: yo escucho La Que Buena 97.5. Así de simple y nada más. Si te llevas el par de boletitos para El Palomazo Norteño. Vámonos con más música. Vámonos con Durame toda la vida, con energía norteña a través de La Que Buena 97.5.

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1: Qué bueno, qué rollo, escuchas La Qué Buena 97.5. y están en donde, mi Kevin.
2: Aquí en el Desmadre Mix, en La Qué Buena 97.5. Me salió lo gringo.
1: Eso. ¿Cómo andas, perro?
2: Bien, bien, aquí. A ombliguito la semana, ya menos fin de semana de nuevo.
1: ¿Quién es jueves?
2: ¿Es jueves? No, no es jueves. Mira, me sacas de onda. Pero no, estamos listos ya para el fin de semana, gracias a Dios. Y pues ahora juegan los NBA playoffs, empiezan el día de hoy. ¿Te gusta el básquet?
1: Algo,
2: sí. Pues ahora, pues tenemos que irle por los San Antonio Spurs, que pues es de Texas. Pues vamos al equipo de Texas. Empiezan el día de hoy. Sí.
1: A ver qué tal,
2: a ver cómo les va. Pero sí, no tenemos, pues, un poquito todo, ya saben, a ombliguito de semana, a rolas viejas, rolas nuevas, unas capirotadas. Pero y luego también déjame mando un saludazo del parte del compa DJ Sounds, que le quiere mandar un saludazo a su perrito Addy, que se le fue con al Doggy Heaven, y que le va a mandarle un saludazo a su Doggy, a Addy. Saludos hasta el celito Addy. Y pues si tienen más saludos, me los pueden mandar a mi Facebook, que es Nick Kerber Ramírez, o estoy live en mi TikTok, Kerber 915, o también de La Qué Buena 97.5, a de Fer Levario.
1: Así es, también mi gente, para que estén al pendiente, porque vamos a estar ganando boletos para Palomas del Norteño, ya que es 6 de junio. Ahí, para que estén al pendiente, llega la clase maestra Tour 2026 con Lalo Mora, Liceo Robles, Rosendo Cantú y el Raúl Hernández para ese 6 de junio. Y luego dejen ustedes que el ganador o ganadora de este par de boletos entra a la tómbola para que se ganen el meet and greet con alguno de los artistas del Palomazo Norteño. Así que el pendiente es cuando escuchen el efecto llamada. Ahí se los pongo voladita para que lo identifiquen. Si apenas eres nuevo, para que bueno, pues mira, te lo pongo. Aguántame, barra. Cuando escuchen ese efecto llamada es cuando van a tener que reportar a la cabina al 915-642-9797 y van a tener que decir la frase ganadora, que es: yo escucho La Qué Buena 97.5. Y me quiero, pues arráncate con el desmadre.

0: Mi Mofles, pues llegó el momento de regalar este par de boletos para Palomazo Norteño.
1: Yes, sir. Let's give it away. Vamos a regalarlos.
0: Oye, ¿qué número te gusta? ¿Qué número de llamada?
1: Vámonos con la número 6.
0: La 6, vámonos. Llamada número 1, llamada número 2, llamada número 3, llamada número 4, llamada número 5. Y vámonos a donde está la llamada ganadora.
1: Bueno, bueno, tacos al Mofles. ¿Qué se lleva?
2: Yo escucho la que buena 97.5.
1: ¡Ajá! ¡Qué voz es bota! No, sí.
0: Pusiste nervioso el Mofles.
1: Sí, sí. No,
2: ya. Me puse nervioso yo también.
1: Eso. ¿Con quién hablamos?
2: Con Steve.
1: Steve, ¿de qué parte del paso nos hablas?
2: De Santa Teresa.
1: Santa Teresa. Saludos hasta Santa Teresa.
0: Eso, pues felicidades, vato. No me vas a colgar para agarrar tu información, va, porque te llevas este par de boletos.
2: Gracias.
0: Vámonos, pues. Y pues síguele tú con tu desmadre.
1: Vamos a darle con más del desmadre. ¡Súbele!

0: McGiver, ¿cómo andas, Dani? Any shout-outs para irnos a corte comercial?
1: Le mando un saludazo a nuestro amigo Mario Rivera, que cumple años. Happy birthday, paisa. También a nuestro amigo Jason, saludos. También a nuestro amigo Joel Zapata, que se reportó por el TikTok. Saludos al Sánchez también, y saludos a todos los Spurs fans. Ya se están reportando todos los,
0: ya andan,
1: los fans, sí, ya están listos para el, para las finales y el party.
0: Pues sí, vámonos a un corte comercial, pero primero, antes del corte, vámonos a enlazarnos con Charlie Juan, a ver qué nos dice con el reporte del tráfico aquí en El Paso. Y para continuar con más del desmadre, ¿qué te parece?
1: Yes, sir. Ahorita regresamos con más.

0: Buenas tardes, Fer. Charlie One Traffic, buena 97.5. Primeramente tenemos el northeast del choque. Es McCombs y Stan Roberts. We have the accident working here. McCombs y Stan Roberts. Vamos para el west side. Thorne y Lakehurst en choque con heridos. Ahí están los polis, paramédicos. Thorne y Lakehurst. En northeast, Dyer y Diana. Aquí semáforos no funcionando bien. Es Dyer y Diana. En la carretera 375, Loop 375 North y Bob Hope. Tenemos una troca semi parada ahí en el lado de la derecha, pero tiene bastante campo ahí. 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

0: Y aquí son las que van a 97.5 y se hacen el desmadre. Oye, ya nos pasamos.
1: Sí, andaba yo entretenido, andaba de boca abierta.
2: De boca abierta con el jefe.
1: Que puedes escuchar. Eso escucha mal, ¿eh? No es. No. En ese rollo no, ¿eh?
2: Así no.
1: Estábamos en el chisme.
2: Salió bien hype el jefe, no sé.
1: ¿Quieres race o no? ¿Quieres aguanto?
2: Queremos race. Sí.
1: La vez pasada tú te aventaste el jale, ¿verdad? Alguien más tenía que aventárselo.
2: Este mes te toca a ti.
1: Oye, no, pues saludos ya para despedir el desmadre.
2: Sí, un saludazo a nuestra amiga Elvira, que nos escucha desde Arizona. También a nuestro amigo Samuel. También tengo a nuestro Rod Fam en el TikTok Live. A la Yoyis, también se reportó la Yoyis. Saludos hasta Lubbock, Texas.
1: Hasta Lobox, saludos, Yoyis. Te tengo medio olvidada, ahorita te mando un mensajito, mi amor.
2: Pero sí, es todo lo que tenemos por el día de hoy. Nos vemos mañana, con el favorcito de Dios.
1: Mañana jueves.
2: Jueves, a las 5, aquí con el Fercho. El Fercho a las 5, en la Qué Buena 97.5, for Throwback Thursday.
1: Y bueno, pues no me lo muevan, te voy a seguir acompañando hasta eso a las 7 de la tarde. Y te tienes que quedar, por la razón de que tengo otro par de boletos. ¿Quieres irte al Palomazo Norteño? Pues sintonízame hasta eso a las 7. Porque en cualquier momento de esa hora, pues vamos a regalar este par de boletos. Vámonos a un corte comercial. Mofles, te vas por la sombrita.
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